0: Para José Orgullo de Chivarreto, entonces aquí le agradezco el saludo, amorcita. Si tiene otro nombre allá, no es por hacer que lo ignore.
1: Pobre.
0: No lo escuché, pues.
1: No disto.
0: Entonces, gracias por el saludo, chapapayito.
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0: Para Francisco. Jessie, mi amor, ya llegué. Bienvenida a Boston. Bienvenida a Boston, ¿ya?
1: Hasta fue la naturaleza contigo.
0: Por eso le arde el fundillo el rey de las carreteras. En cambio, él está en chinga ahorita porque no hay vacaciones. Por eso me río y no me paro de reír en su mera jeta.
1: Eres muy ardiente.
0: Hermosa, y hace una pregunta. ¿Cómo va mi orden? Vane, ya vamos. Tus órdenes ya sonaron, Francisco. Ya sonaron hace como media hora.
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0: Para Cristi, saludos, guapa. ¿Quién escucha? Dice gracias, Le Cristi. Muchas gracias, mijo, por la sintonía.
1: Soñando.
0: Para Benja. Nachpa, Cristi.
1: No disparas nada.
0: Le venga ya Cristi. A ver si tú yo. Para mi conejita Hernández. Y a yo y Germán, tres veces engañaste a la Michi Michi. Ahí para Michelle, pobre cosa, cosita fea, tres veces lo engañé, broma, saludos Germán.

0: Para Germancito, esas músicas, esa es puras declaraciones. Esa conejita se pasa, me está pagando fuerte esta conejita y después de eso quiere ir a escuchar alabanza. Santo Dios, qué pecado, conejita golosa.
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0: Para el papayito, a ver, Noya, ponme a home de mi baño, queer, ya tengo rato que no la escucho. Te cuento que ayer me puse muy triste porque no me respetaste, chato. Saludame la tuma, conejita. Saludos para ti, conejita, de parte del papayito. Y a mí qué, si estás o te pusiste triste ayer porque no te respeté, papayito.
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0: ¿Y yo por qué te tengo que respetar si ni eres mi papá?

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Para mi conejita, reciba tus mejores vibras, le, Germán. Ah, claro, Germán, me voy a ir porque quiero ser santa, le.

0: De las carreteras nos deja un video por acá, vamos viendo.
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2: No, mi amor, ¿qué está diciendo ese gato horrible? 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Mira nomás cómo la llevo, mi compa. Mándaselo, mi Jessica. Ya sabes. Nada nomás para que te dé un quemón el pobre. Aquí nomás. Pobre pistolita. Y Germán, te dije que no te pusieras de pechito.

0: bonito, como decía él, pobre cosita fea.
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0: Para Francisco, ya se fregó mi cuñado el Benja.
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0: Porque tiene la panza bien grande y tiene sus tiene su nalguita bien pequeñito y es. Mandale saludos a mi prima. Me cuesta decirle prima a la conejita porque nosotros compartimos 3 años nuestra cama. Por eso conozco muy bien su paquete, la conejita.
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0: Me cuesta echarle, Francisco.
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0: Para Cristi, unirre, Ricky, yo me voy a quedar como una tortilla toda aplastada y se te vas a quedar como Don Ramón, así, ya no más cartón, chicos, su cuerpo. Germancito Santa, conejita Santa, ni tus orejas tres veces te engañé y la tres de puro placer. Y el uy uy uy papi, pero qué rico, era pura mentira. Fingiste bien, si sabes jugar, conejita. Para el papayito, no me ignores, no ya jaspe. No cal, jañoz, jañoz le papayito, jañoz.
1: A ver.
0: Pan mayak más o igual que
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0: Ya veo, no pones mi cajón ni mandas mi saludo en quiche con el rey quiche. Gracias. Las glañas cancha la movimiento chupan es una música le papayito. Yo veo que sí le sabes a la bailada en esta música. Pensé que no.
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0: Me gusta ese tu baile.

Para la conejita, la Margarita me está esperando, le Germán, ah, no quiere ir conmigo, le Michi, me gusta, me encanta que me mande saludos, le papayito, gracias por mi saludo, le Aleño. Yo sé que me gusta, chale conejita. La pido. Ah, no, no es así.

Bueno, ahora sí, familia, con este tema vamos despidiéndonos de esta programación de músicas, corridos, música banda, música duranguense y músicas románticas, espacio que llegó gracias Anónimo. Así que finalizamos con este espacio, voy complaciendo con la última música y para complacer.

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1: Yo si no me voy con... Yo si no me voy, conejita, porque me regaña mi pastor. Gracias por mis músicas, Jessy. Que tengas una feliz, un feliz descanso. Hasta
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1: Hasta mañana, hermosa. Cuídate, te espero el día de mañana. Para mi conejita Hernández, chao. Chao, amor. Hasta las 7 empieza, chica, la Margarita, le. Germán, ahí te espero, le. Chao. ¿Y por qué acaso se va a dar una su hora de descanso, le, mi conejita? Para Cristi, Jessy, ¿será que me podrás poner una rolita ahí o ya no te da tiempo, hijo? Hasta me da tiempo, hasta da tiempo para dos todavía,
0: Cristi.
1: Claro que sí, ¿cuáles serían tus
0: rolitas?
1: Ahí para Lucy, dice por acá Lucy. No, no dice nada, solo nos manda una foto. No, pues qué bueno, qué bonito te está quedándole, Lucy. No, hombre. Ya, ¿y el otro? ¿Y el otro, Lucy? Me imagino que ya, pues, ya hace tiempo terminaste con él.
0: Sé que no.
1: Para Cruz Acosta, bueno, Dios lleno músicas, Jessica, deseamos descanso y nos saludamos siempre. Y muchas gracias, Cruz Acosta, igual que tengas
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1: un buen descanso.
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1: Bueno, ahora sí, familia, finalizamos con este espacio que llegó gracias a Anónimo.
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1: Así que pues que tengan una excelente nochecita. Ya nomás ando esperando las músicas de Christie.
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1: Cacuistarlo, Christie.

Para el papayito que venga tres cajón, mándame solicitud en mi cuenta y mulita. Dios mío, Cher no es tu amiga, mi conejita en Facebook, le papayito. ¿Qué onda? ¿Qué pasa? ¿Qué pasa ahí?

0: Bueno, ahí para el papayito, Inchemac no, y ayuy. Jesús Tesh, Jesús Tat, eso sí no me la sabía, papayito, eso sí no me la sabía. Para Cristi, va, hay uno de Tito, tus ojitos, y otra de un sueño, leyenda urbana. Ya va sonando tus músicas, Cristi, para Lucy. Sí, hace tiempo terminé dos músicas de Capaz de la Sierra. Aquí estoy en la otra, Trono de México, Silueta de Cristal. ¿A poco sí esa música la canta a Trono?
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0: ¿No será con Capaz?

Oh, sí, la canta también. Bueno, claro que sí, Lucy. ¿Y eso por qué ya te vas vos? Porque ya llegó la hora vos. Si sí te quedó bonito, Lucy, si sí te quedó bonito.

para el papayito, dile que me manda solicitud a Wendy. Se ¿qué me das si le digo le papayito? Yo no hago favores día gratis.

¿O no te gusta la Rimulche, tu futura prima? O sea, de que sí me gusta, pero no quiero que caiga en tus redes, lee papayito, porque tú eres un hombre de ojo alegre. Entonces, no, no, no, no, no, no, no, mi conejita, de que sí la quiero como mi prima, pero le voy a dar a otros mis primos, no a ti.

0: para Eric. Hola, Inchik, Jesús, Eric, después llegas cuando yo ya me estoy despidiendo. Te vaya, adiós para siempre, adiós, Tenkinchachik. Vengo con la cabeza agachado y decirte mil disculpas. No escuché mis músicas. Pues a mí qué, si no escuchaste tus músicas, la cosa es que yo te las complací. Culpa ya no tengo yo de que no escuchaste.
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0: ¿Será que me la puedes complacer otra vez? Así. De plano te las dejo programadas aquí.
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ser que yo gastándolas mi voz que ahorita no anda al 100. Eric, aquí te va tu música para que muevas un poquito ese botecito que Dios te dio, que si ya ni estabas ahí tú.

Para el papayito, ayer te iba a regalar una tortilla. Ya con tortilla, pero ayer es ayer, hoy es hoy. Saludos vos, Eric, ya que no hay ninguna mamayita. Dice, las mamayitas ya se fueron porque hace ratos ya me despedí. Ahorita no sé qué ando haciendo aquí todavía. Por eso las mamayitas ya se fueron, ya solo la Cristi está aquí. Y la Lucy. Tres contra dos hombres, tres mujeres contra dos hombres.

0: hebra, Eric, sus padres, las dejo programadas aquí y yo quiero que hables en mis tag músicas, así. Di que sí. ¿Sí? ¿Qué me das a cambio, Eric? Porque ya no hay nada día gratis. Oíle, mijo. Es broma.
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0: Ya ves, Eric, cuando hablo, no hables en mis músicas. Ahora que te digo que las voy a dejar programadas, ya no quieres. Hombre, tenías que ser, porque no saliste mujer.

0: Para Benja y yo, ¿qué? Ah, sí, entonces somos 3 contra 3. Pensé que ya te fuiste con la Leti Chan de Benja.
1: ¡Hazle, chico!
0: Para Cristi, gracias, mi chula. De nada, mi hermosa, ya tú sabes.
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0: Para el papayito, échame a las 2 mamayitas. Claro que sí, ahorita te las echo, a ver si aguantas. ¿A poco estás embarazada? Digo, enferma como yo, dice. Sí, papayito, ahorita está tapado un mi nariz, el otro está abierto, el otro está cerrado. ¿A poco sí tú también estás enfermo? Enfermo, le papayito, no, pues qué bueno.

para Eric. Saludos, papayit. Es lo que digo, ya no están las mamayitas y las mamayitas son las que alegran la programación. Te doy un pichel por ser el día de las madres. Aspe, hombre, tenías que ser, ¿eh? ¡Atconch la noia!

0: Eric. Ay, bueno. Bueno, Incher, Utsingla, si ya no te, si ya no, ¿cómo así? Si ya te vas, yo también así como vine con la cabeza agachado, así me voy a retirar con la cabeza agachada. A ver, pásame una mamayita aquí, quien chopó un cuej, dice Hachino, Kawaja, recabajle Lucy, o recabajle Cristi. Ore cabajle Benja. Ore papayito. Te voy a poner con tus músicas y voy a hablar en tus músicas, Eric, pero con una condición. De que mañana me acompañes a la 1 p.m. hasta las 10 de la noche. Fijas, quiero que te pones al tiro, Ri. Componiendo con amor. Para el papayito, Katok al. Katok al. Qué bueno que anda sufriendo un poco, papayito. ¿Cómo se siente? ¿Cómo se siente?
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0: Después de esta música vienen tus músicas, Eric.

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0: Chish, no, no, yo quiero la flaquita crísticas, quintelag, chiquiag. No, pues ya te la dije. Bueno, aunque yo quisiera darte, pero si la crisis no quiere. Para Lucy, gracias hermosa, feliz descanso, no, ya dice muchas gracias, Lucy, igual que tengas una feliz noche. Nos saludamos el día de mañana te espero. Para el papayito. Ya no se va acá, ayer se me vino, dice, ya me imagino papayita así. Dice yo, el día, no sé qué día, el día.

0: Pero tú puedes, Fabayito. Si yo pude, tú puedes también. Y eso que tú eres hombre. Y ay, uy, ¿qué es esa música la que está sonando? Dale un subdestape el que pidió, dice. Un subdestape. Ah, no, no, es esa la que puse, es esta. Dios mío. Un subdestape, Lucy, por haber pedido esa rola, aunque no. No era esa música. De parte del papayito.
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0: Para Eric, a ver, pasame a la Cristi. Te tan jeguanoya. Tin aluj un rat. Ay.
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0: Dejad jorrat, bajane Eric Chacristi. Tu alujo raza.
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0: Cuyalagnitz, ¿qué? Cuyalagnitz a Pach Pachi.
1: 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Amor, amor, silueta de Cristo.
0: Hasta mañana y eso es a poco, si vas a entrar temprano y vas a salir tarde en Cher Utsingla, todo sea por lástima, digo, por amor hacia ti. Ah, sí, mañana empiezo a las 5 de la mañana para las 0 horas.
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0: Para Cristi, ya. Yak ochik wein muchas. Ah, yak ochik rele Cristi, ya muchas. No se hagan tantas ilusiones porque ya está comprometida.

0: Para Benja, ayer se le vine el Santo Andrés al papayito. El Santo Andrés, Aksha. Para el chico Robamiradas, Mormor, estás aquí todavía, sí, pero ya no me vayas a sugerir músicas porque ya no hay tiempo, chico Robamiradas. Para el papayito, por favor, si me muero, te portas muy bien, ya toma. Ay, no, este papayito.
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0: Weshat comic papayito. 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

relacionando tus músicas, Eric. Eric chihuahueño también. 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

Ojalá que ya mañana le toca a Lejun Wig Benjamín. Mañana ojalá que le toque el San Andrés también.

0: Para Cristi, Perú sin la, por un rato lo engaño total, cutata.
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0: Así se dice, Cristi, así se habla. Yo que...

0: Para Eric, Jasperic, chihuahueño, ya
1: Rompiendo.
0: caño.
1: Sí.
0: Decirle Eric chihuahueño, de una vez te voy a cambiar el nombre, Canafri. Después lo voy a cambiar hoy en la medianoche. Gracias por mis músicas, Le, por eso te amo.
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Para el papayito, ¿cuál no? Aquí hay muchos chuchos, casque reinic chahuegal, apa, mucha, apa chuchos. Pero yo solo tengo ojos para mi hombre, le papayito, ya tú sabes. Ah, y me dijo que no va a tener tiempo de ir al partido la próxima semana porque él es un hombre muy trabajador y dice que no tiene mucho tiempo de salir, así me dijo. Entonces dice que lo disculpe. No es que porque sea malagradecido, simplemente que no puede. Vente para acá, Cristi, y yo te cuido, abuel. Para Nicolás Chávez, saludos, buenas noches, Nicolás Chávez.

0: eso.
1: Papayita, te doy chance para que pidas una tu música, así como la que está sonando ahorita, pero que sea una bien chingona norteña y que también sea cumbia. Aquí está, papayito, que no tengo todo tu tiempo.

0: Para Cristi, pues sí, Jessica, ellos nos enseñan y luego nosotras aprendemos. Ajá, mira, tienes razón, tienes razón. Luego dicen, luego salen con que, ay, que las mujeres son traicioneras cuando ellos son los que nos enseñaron. Para Eric Inche Utsingla, Tampewa Christie. Siéntate un rato en mis pies, siento frío. Tú cállate, papayit, chato vos. Tú cállate, Akcha.
1: Continuamos con una musiquita sabrosita a toda la gente.
0: Para el chico Robamiradas, que la bendición de Dios Padre, Hijo y Espíritu Santo te bendiga hoy y siempre. Ahí nos saludamos mañana. Muchas gracias, chico Robamiradas. Hasta mañana. Para Nicolás, ¿me puedes complacer con una canción Columpio Grupo Nativos?

0: Perran, cutu, yachtas, lesófile, Eric. Perak, tu yachtas, lesófile, Eric.
1: No, ese botecito.
0: Para Lucy, sin falta, mañana vos, bye bye, Nesh. Bye bye, Lucy, mañana te espero entonces. Sin falta.
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0: Mueve ese botecito que Dios te dio, echa papayito. No es para que lo coman los gusanos, sino que es para que lo muevas.
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0: Para el papayito, gracias a las mujeres que somos infieles, caló si fuera las tumas, dicen, no, pues nosotros los fieles no rogamos a nadie. Apa mucha, ya te mandé mi home call.
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0: Vaya, pero caló las mujeres, no todas somos las fieles. Las fieles ya, pues... ya aprenden de ustedes, los infieles, los hombres infieles, los hombres...

Bueno, ahí para Nicolás. La música del columpio de Grupo Nativos no me aparece por acá. Nomás me aparece, pero con los rieleros, con los mamari, con los nativos no me aparece. No me aparece, no me aparece.

0: Bueno, ahí para el papayito, esa música va a las tumas, a las tumas. Bueno, la música del botecito fue dedicada para ustedes, chasumas.
1: Quita sabrosita a toda la gente de YouTube.
0: Solo las mamayitas traen mataca botecito. También los hombres, como tú comprenderás, papayito. El Benja no, él sí solo trae mala su pan, pero su botecito no. Es del Eric, más o menos, pero... Más el tuyo, le papayito. Intihan, wa inkal, ya tengo hambre. Otra. ¿Cuál sería? Percacuista, papayito. Ya casi me voy, ya casi.
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0: Para Cristi, calor. Si se va uno, Kokanak ir jun chik. Bueno, pues mi chula, te me cuidas. Bye. Eso sí, si se va uno, vienen tres. Que chaya.
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0: Va pues, Cristi. Te espero el día de mañana, aunque sea así a estas horas llegas. Cuídate, que tengas.

0: ¿Y qué, compadre? ¿Sí fuiste o no fuiste?
1: Ya, ¿me vas a invitarle, papayito, para ir a comer contigo? Oye.

Vaya, de algo me tienes que agradecer por poner tus músicas. ¿A poco si ustedes las mamayitas ¿A poco si ustedes las mamayitas ni modo que solo ustedes, kishkaik, chirik, le kibote, solealito, mam.

0: No te vas, Cristi, a Gwen. Te mando un tu algo. No te vas a Gwen.
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0: Para Nicolás Chávez, Grupo Nativo, Pupurrí de Rieleros.

0: Para el pavallito, no sé si te va a gustar, Gal. Voy a comer empanadas, dice. Sí, sí, me gustan las empanadas.
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0: Ay, no, ese es mi mole favorito,
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0: Pero que sea de pollo ahora, si es de res, ahí si no. Bueno, ahora sí, familia, me voy. Los dejo con estos últimos temas. Llegamos a la recta final, espacio que llegó gracias al papayito chulo.

llegamos a la recta final, espacio que llegó gracias al papayito chulo y a Eric Chihuahueño. Ahora sí, los dejo hasta mañana.

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sí, pues aquí un temita, algo de lo bonito que andamos estrenando apenas, igual que el primer día, algo bonito que estamos por ahí entregándole a toda nuestra racita, esperando que le guste. Y bueno, vamos a continuar con los temas, con los saluditos por allá para toda mi gente que ya anda pisteando, que anda bailando, y tenemos algo preparado.

así pues, aquí un temita, algo de lo bonito que andamos estrenando apenas, igual que el primer día, algo bonito que estamos por ahí entregándole a toda nuestra racita, esperando que le guste. Y bueno, vamos a continuar con los temas, con los saluditos por allá para toda mi gente que ya anda pisteando, que anda bailando, y tenemos algo preparado.

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vamos a hacer un temita, algo de lo bonito que andamos estrenando apenas, igual que el primer día, algo bonito que estamos por ahí entregándole a toda nuestra racita, esperando que le guste. Y bueno, vamos a continuar con los temas, con los saluditos por allá para toda mi gente que ya anda pisteando, que anda bailando, y tenemos algo preparado.

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sí, pasé con un temita. Algo de lo bonito que andamos estrenando apenas, igual que el primer día. Algo bonito que estamos por ahí entregándole a toda nuestra racita, esperando que le guste. Y bueno, vamos a continuar con los temas, con los saluditos por allá para toda mi gente que ya anda pisteando, que anda bailando. Y tenemos algo preparado.

Buenos días, familia. Ya estoy aquí en silencio, roba. Ahí estamos, arrancamos el espacio de retos musicales, familia. Bienvenidos y bienvenidas a nuestro espacio el día de hoy. Desde ya pueden dejarnos a quien deseas retar en esta hora de la mañana. Ya saben que todos los días jueves pues tenemos retos musicales. Ahí para Alexis, saludos ahí para Benja. Hola, Stereo Super. Buenos días, amiga. Buenos días, amigazo. ¿Qué onda? ¿Qué tranza? ¿Qué pex? ¿Qué pedo? Estamos entonces ahí para Anderson. Buenas. ¿Hay alguien aquí? De sobre acá sí, ¿hay alguien aquí? Pues aquí estoy yo, o sea, tu hermana del alma. Ahí estamos, familia. Retos musicales. Bienvenidos y bienvenidas a nuestro espacio el día de hoy. Gracias por la sintonía que nos prestan. Ya saben, todos los días jueves, los que son fieles a mí, ya saben, los jueves tenemos retos musicales. Entonces, por ahí pueden dejarnos ya de sus mensajes a quien desea retar en esta hora de la mañana. Ahí estamos ahí para Rey de las Carreteras. A ver, vamos a chequear por acá. Tenemos algunos mensajes. Ahí para Bebecita, por si ya se encuentra por ahí. Saludos, Bebecita. Vamos a ver. Ahí dice por acá la Bebecita, bienvenida, le beba. ¿Qué tal? ¿Cómo estás, mami? Hola, chula, tu bonita programación, excelente juevesito. Bienvenido, Bebecita. ¿Qué ondas, mami? Ahí para Francisco. Hola, buenos días. ¿Qué tal? ¿Cómo amaneció mi preciosa niña? Hermosa, en excelente jueves para ti, mi preciosa Delis Chávez. Bienvenida una vez más en cabina de Super Latino Radio. Hermosa, saludos para toda la audiencia. Ya estoy en full sintonía. Ahí me complace con dos canciones, porfa, porque ya me toca darle duro a la manejada, dice por acá. Ahí para la conejita. Olis, olis, la delis. Ya siempre te querré. Haz la cuirlecha, conejita. Bienvenida a nuestra progra. Bueno, familia, vamos arrancando programación. O más bien ya he arrancado, pero nadie quiere reto.

ahí para Chico Roba Mirada, se le dice por acá. Muy buenos días, Adelis, 12 retos, ajá, déjame tu música, ahorita vamos a hacer retos de música de reggaetón, muchas música de reggaetón. Ay, no. No sé qué dicen ustedes, nos vamos con retos de puros reggaetón y duranguense y banda, son esos tres géneros que entra a la program o a los que por ahí están ahí en sintonía. Está bien, reggaetón, banda y duranguense vamos a someter en los retos. Apúrense porque ya se fue la hora, ahí dejen de sus comentarios. Ahí para Mari, amor de Adeli, Soli, Soli, es buenas, Mayo, ¿qué tal? Saludos, ya vine, jóvenes, jóvenes y señoritas, ya pasó la hora, muy tarde. Multa por llegar tarde, que yo le hago una red. Ahí para Conejita. Otaju, píjale, mir, todo, ups. Y tranquila, le. Pues sí, le echa mi conejita. Gracias por la sintonía para Anderson. Muy buenas tardes, buen up, Sacor. Tarde que ya. Buenos días, ¿ah? Es que cuando llego temprano, ya ves, ayer 9:58 llegué. Igual la Vázquez Mari les mandó saludos en llamada y nadie escuchó. Nice. Por eso yo dije, nunca vuelvo a llegar temprano, le chincha. Y ay, para Anderson, ¿qué rolas? Éntrale pa' pedir mis 10 retos. Entra lo que es reggaetón, banda y duranguense. Ahí para Mac. Buenos días, ¿cómo está? Yo quiero dos, si puede. Dice por acá. Ahí estamos, ahí para Conejita, ahí para Bane. Buen día, mi flaquita hermosa. Buen día, mi flaquita hermosa. ¿Qué tal? Un saludo cordial y un reto. Muy bien, gracias. Ahí en preciosa Bane. No, Kinchain, dice Mari, amor de Adeli. Ahí para Chico Roba Miradas. Ya me deja de sus músicas. Muy bien.

Bueno, nos vamos con variadas porque aquí nadie quiere colaborar conmigo. Ahí para chiquilla, momos de galo. Buenos días, chula. Saludos, linda. O mi reto, ¿con quién acepta? Claro que sí, mami. Ahí me dejas de tu música de una vez. Ahí para la conejita. Sí, Harry, me largo yo. No gusta reggaetón, le. Si te vas, conejita, ya está chis, mi hermano. Ahí para mi amistad, saludos, vamos con todo. Ahí para rey de las carreteras. ¿Cómo así, familia lleno, que no quieres de tu familia mensa? Dice por acá. Yo no te estoy hablando a ti, rey de las carreteras. Ahí para Vázquez Mari, dice por acá, un reto con el Anderson Mayo. Si gano, lo van a chimar por los hombros, bromas. Ahí sí. Bueno, familia, continuamos con más de nuestra programación. Espacio que llega gracias a la preciosa Sofía Hernández.

Ahí para Chico Robamiras, voy a hacer tu reto con la preciosa Vane, ya que ella me preguntó reto y tu otro reto lo voy a hacer con la chica Momoseca, ya que ella también me preguntó reto. Ahí estamos.

Ahí estamos, familia. Pues rápidamente vamos con nuestro primer reto. Bienvenidos a este espacio. Ahí estamos, retos barriados. Te apurras, flaquita. Chale, ve. Ahí, ajá. Bueno, ahí estamos entonces. Vamos con música, música, ¿va? Vamos con retos musicales barriadas. Así que la audiencia es ya, ven. Valóreme, porque no cualquiera les toma la palabra. Porque no cualquier locutora los respeta, muchachos. Voy a ir con la primera propuesta. Primera propuesta. ¿A quién quieres engañar a cargo de los temerarios?

0: Y para la segunda propuesta, no me importa a cargo de los rehenes.
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0: Ay, ay, ay. Ahí estamos, es lo que tenemos en la segunda propuesta.

0: Sí, para Roberto Ventura, solo sé que escuchando Providencia, Estados Unidos, eso, Roberto Ventura, bienvenido al programa. Gracias por estar a full, full, full. Ahí estás ahí para Benja, ahí está mi número, digo, mis músicas, ¿quién quiere conmigo? Tu otro reto te lo dejo con el Macle. Venga, y vamos a esperar si alguien más desea retos. Ahí para mi chiquilla Momosteca. Ahí está mi música, dice muy bien, gracias, preciosa. Ahí para Javi, saludos a Delis y a Full Sintonía, escuchando. Gracias, Javi, bienvenido. Ahí para Anderson, acepta el reto con la Mari. Ahí va mi rola. Lo van a chimarchi. Ay, güey, ya me asusté, la primera. Ya me imagino el Anderson, lo llevan allá en posiguarle.
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0: Ahí está, no. Ahí está, seguí para José Orgullo de Chivarrito, dice la 2. Bienvenido, José Orgullo de Chivarrito. Qué ondas, qué tranza. Ahí para Mari, amor de Adelis, aquí dejo mi rola. Otro poquito volumen de la música, Kinchain, pues. Más fuerte se escucha tu voz o es que no me he bañado.
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0: Y ahorita, ahí están, ahí para Benja, dice la 2. Gracias, Benja. Ahí para Francisco, gracias para la música hermosa de Lili, que sigo hermosa. Un reto contigo, ahí te va mi música. Puede ser que será mi regreso en tus brazos hermosa. Saludos para la prima, la preciosa conejita. Saludos para la chiquilla, saludos para Vane, saludos para Vázquez María. Saludos para ti, preciosa Vane, de parte de Francisco. Saludos para ti, chiquilla, de parte de Francisco. Saludos para ti, Vázquez Mari, de parte de Francisco. Saludos para ti, conejita, prima, prima. Conozco los que fueron y ahora se llaman primos. ¡Ey, ajá! Es eso, recluta boy. Ahí para Rolando, la 1. Y Janao, saludos para mi amigo Vicente y Florentino y al millón aquí, Janao. Janao, chi. En el recatulicle Rolando, Janao, chi. ¿Qué es eso?
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0: Ahí para Rolando, saludos ahí para Florentino, para Vicente, los que por ahí andan en sintonía. Gracias por la sintonía. Ahí para Conejito.

0: tu música, La Junta. Y ay, uy, La Junta o La Junta, chale, conejita. ¿Cómo está la cosa ahí?
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0: La Junta, chale, conejita. Tarjeta. Ahí para chiquilla momosteca, dice la uno. Gracias, preciosa. Ahí para Benja, yo quiero con mamayitos, no con papayitos. Mano. Bueno, yo, entonces te dejo la chiquilla momosteca, ella sí va. La chiquilla momosteca y la conejita Hernández. Ahí para más, para las dos. Eso, gracias. Gracias, gracias. Tenemos 1, 2, 3, 4 votos para la primera y 3 para la segunda. Ahí para.

Super nice. ¿Se escucha super nice? Ahí para Pedro Velázquez, saludos mi Adelis, ya llegué, saludos para ti corazón, saludos a la Jessie, saludos al Richard, saludos para ti Richard, alias del Jaracán. El que pasea por las noches detrás de mujeres, digo, el que llama a 2-3 de la mañana. Conquistador, dice la uno, gracias. Ahí para Adel, saludos.

0: Y para mi conejita Hernández, desde la 1.
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0: Ahí está, sí, para mi amistad, desde la 1. Gracias. Ahí para Anthony García, saludos a Delis, aquí en sintonía, corazón, bienvenido. Ahí para Javi, yo quiero un reto con la conejita. Un reto, cha conejita, de Chele Javi. Ahí para mi amistad, Kato Chele Jun On. Kato Chele Jun. Washington. Ahí están, seguí para. Ahí están, seguí para María, amor de Adelis. Dice el Anderson, me dijo Mayo. Nuestra apuesta, Are Kawah Kutsumuchi la jue, o sea, mi hombre. ¿Qué cómo? O sea que si tú pierdes, Vázquez Mari, le vas a dar la. Bueno. Calla la ja, la jaguachil de la Anderson. ¿Qué es eso, recluta Mayo? Ahí para conquistador, buenos días, conquistador. Tenemos 3, 6, 7 votos para la primera y 3 para la segunda. Este es el reto de Chico Roba Miradas y la preciosa Bane. El ganador de este reto es Chico Roba Miradas.

0: estamos entonces. Desde ya pueden dejarnos de su voto. Ahí para María Mordia Delis, Catosa, su rey la chilla, huir. Pero qué labios, Otkawil Impe, se levantan la, tus piernas arriba por esos labios bromas. Show, show. A ver, no hay una captura. Yo que vi. Ahí para Rey de las Carreteras dice, conejita, un reto. Si ganas, te dejo que hagas lo que quieras al rato. Ya sabes, ya sabes. La ahí para conejita, acepto al Jávila Deli. Ahí me dejas de tu música, lecha, mami. Yeah. Ahí para Anderson Coche, no ríes. 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
0: ¿Qué onda contigo, hermanito? ¿Por qué te gustan los hombres? ¿Sí? Ahí sí, que es la Che Francis, ¿no?
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0: Y para Vanes, saluditos Francisco, muy amable. Ahí para José Orgullo de Chivarrito, dice la 2, gracias. Gracias José Orgullo de Chivarrito, ahí para Sofi. Hola, hola, hola, hola. Saludos mamacita Delis y Echempotequinri, mamita. Estoy de vuelta, ¿le? Saludos, hay tiempo nada para mis retos, ¿le? Ahí que la perfecta mix, chiquilo, hago tus retos, ya. ¿Con quién deseas el reto, le mami? ¡Ayuy! Está difícil votar, pero mi voto por las dos. Gracias, mamacita. Ahí me dejas de tus músicas, la Sofi. ¿Con quién deseas el reto? O Jack, busco un tu pareja aquí. Ahí para Conejita Hernández, la uno dice gracias. Ahí para Anderson dice la primera. Gracias, tenemos un empate. Ahí para el conquistador dice la 1.
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0: Gracias, gracias.
1: Bien.
0: Tenemos 3 votos para la primera y 2 para la segunda. Desde ya pueden dejarnos de su voto, familia. Ahí para María Amor de Adelia. Hazla Anderson Uguir se levantó sus piernas. Mira, Puch. Pero qué boquita.
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0: Y charre, ucuta, tenri. Saludos ahí para Selvita, por si está allí, quincha, pero ya apareció. Buenos días, Adeli. Saludos cordiales aquí al millonazo. Ni un hola. Ahí sí, ¿no? Ahí sí, ¿no? Bienvenido, la Selvi. Ahí para mi amistad, yo creo que para la 1, solo por lástima. Saludos ahí a Peluchito López, por si anda ahí en sintonía. Ahí para Jessy, hola, hola, Delis. Quiero un reto, Rook, lelas rojos, suéter, Ricanu, Lanter y las o sea, las mimor. Anu, Lanter, que yo me voy a agarrar, Cabrita y Jessica. Ay, no, ajá, está. Ajá, está el José aquí porque su chomita se fue a pachar. Tampoco soy José Orgullo de Chivarrito. Ahí para mi conejita, acepto la carretera, le. Ahí para Anderson, Calonorri.

Ahí para Mari, dice para la 1. Gracias. Ahí para Sofi. Si es mix, no quiero nada, le hinché un reto con el Javi, le. Un reto, cha Javi, pero ponte al tiro. Ahí para Mari, Kalosha, me dio un gusto, la mi hombre, cale, cale. Valóralo, Mari, valóralo, porque no cualquiera son así, le, no. Son raros los que son así, ¿cale? Ahí estamos, familia, tenemos 5 votos para la primera y 3 para la segunda. Ahí para Selvi, vamos con la 1, gracias, Selvita. Tenemos 6 votos para la primera y 3 para la segunda. Así que este es el reto de Chico Roba Miradas. Y Mac, y el ganador de este reto es Chico Roba Miradas.

0: dijeron los de su voto. Ahí para José Orgullo de Chivarritos, que dijiste esa morcita. Eso no es verdad, yo estoy aquí porque últimamente me están haciendo sentir bien aquí, pues. Ahí para Sofi, saludos al chico Robo Mirada. Hijas, Robo Mirada, el día martes, Lea y Ayuy César.
1: Mari, Mari la orgullosa.
0: Pues dile a Sofi, cuéntanos por qué no has llegado estos días últimamente. Ahí está mi música con el Javi, dice muy bien, gracias. Ahí para Rey de las Carreteras, ahí va mi rola con la conejita, dice gracias. Ahí para Chico Robo Miradas, Vane, ¿cómo te llamas en Facebook? Para ponernos de acuerdo para hacer el ay, ay, Vane. El ay, ay, ay. Ahí para conejita, mis músicas. Dice, acepta la mimor, Lea Deli, los mor Yesi. Ahí para chiquilla momostera, dice las dos, gracias. Ahí para Mari. Añe, antes que nada, Mayo, borra esta llamada, porfa, Nesh, lo llaman, y por Wakala, y etcétera. Casbeku, hija, Anderson, mij, los chicos sexys me gustan, chaquen dos. Ahora esa llamada que chequen dos. ¿Cómo así? ¿Cómo así? Dice el Anderson, me gustan los hombres y son sexys, dice Anderson. ¿Qué bien? Sí, Mayo, ya llegó el afortunado. Qué resingüada, lo traigo. Voy a traerlo. Bueno, si eso es, si sabe bromear, ah, no quiero tener problemas. Y horri. Ahí para Rolando, chelejun, chelejun. Yo ya voy Rolando, Jekla, Jekla. Ahí para Mai, bueno, solo tú Adeli, solo tú, uy, uy, uy.
1: No me,
0: gracias.
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0: Ahí para Francisco dice la uno, gracias. Ahí para Vane, la uno, mi flaquita, gracias, mi preciosa Vane.

0: Y para más que es Mari, le envié mi mensaje a todos ellos, no ya. A todos ya no lo entiendo, junta tus letras. Añe, antes que nada, Mayo, borra esta llamada. ¿Eh? Añe, antes. Esa llamada que yo le vine a agarrar. Añe, antes que nada, Mayo, borra esta mamada por Vanesh, lo llaman por Wakala, etcétera. Hasne, hasta Google, Anderson, Mir, los chicos sexys me gustan, Shakento. ¿Cuál mamada lo tengo que borrarle a Vázquez Mari? Ahí para chicos roba miradas, dice la 1, gracias. Gracias, gracias. Ahí estamos, ahí para Conquistador también, dice la 1. Ahí para Natalie, dice la uno, gracias Natalie. Ahí para Javi, ya me deja de su música. Y para Sophie, bueno. Atención, atención, atención, Adele. Te cuento el por qué no he llegado. Porque estuve ocupada en unas actividades con la familia, Le. Ya te extraño, por eso vine un rato, Le, mamita. Mañana sí vengo un rato, Le. Segúrale, Sophie.
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0: ¿Estás escuchando un audio acá de Sofi?
2: Hola, hola, muy buenos días, mamita Adelis, mi voto para la 1. Eso, saluditos.
0: Bueno, gracias, preciosa Sofi. Ustedes saben que audio valen por 3 votos.
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0: Ahí para Anderson. ¡Ay, ajá! ¡Ay, ajá!
1: ¡Ay, orgullosa!
0: Para mi amistad, dice la 2, gracias. Ahí para Rey de las Carreteras, Francisco Pecas, un reto o te rajas como siempre. Ahí para Mari, cale, cale, cale, no entiendo, Shakesha o Aramna.

Bueno, ahí estamos. Órale, ahorita lo voy a borrar, mamacita, no te preocupes. Bueno, vamos con la música ganadora. Este es el reto de... ¿Cómo se llama? ¿Cómo se llama? Ese es el reto de Vázquez Mari Anderson. Por acá tuvimos 1, 2, 3, 4, 5, 6, 7, 8, 9, 10 votos para la primera y 3 para la segunda. Vamos con la música ganadora. El reto entre Vázquez Mari y Anderson, y la ganadora de este reto es Vázquez Mari.

0: Estamos aí pra Francisco, aí pra... Aí para Mari, por familia, tus sábanas y ayuy. Gracias, Marras de las 18, por sus votos. Anderson, allá puedes mandar mis... Allá puedo mandar mis hombres a Wook.
1: Mari, orgullosa.
0: Ahí está el alagáster, ahí estás ahí para Francisco, hermosa. Acepta el reto con el rey de las carreteras. Él dijo miedo. ¿Quién dijo miedo? Ahí te va mi música.
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0: Saludos para mi hermanito Rolando Peck, primera vez, ¿cómo sí? Saludos para mi hermanito Rolando Peck. Prima, vas a agradecer tu saludo, ¿no? Saludos a la preciosa Jessy González. Ahí para Vane, chico roba miradas, me encuentras como Vane, arroba.

Igual solo es para ella y aquí dejo mi música con ella, dice, muy bien. Ahí para la conejita está mi música con mi amor. La dos, la dos, la dos. Ahí estás, ahí para Anderson, la segunda. Gracias, Anderson. Ahí para José Orgullo de Chivarreto. Ay, ay, amorcita, ¿quién soy yo sin ti? La dos. Gracias.

0: Bueno, ahí estamos entonces. Ahí para Sofi, nos envía un audio, vamos escuchando.
1: Mi voto para la uno, pues mentiras, eso, saluditos, saludos para el San Francisco Peck, saludos para el Javi, saludos para el Chico Roba Miradas, eso, saluditos.
0: Gracias, Sofi. Bueno, como les decía, ustedes saben que los votos en audios valen por tres, ok. Ahí para Anderson Lamar y me va a chimar ya. Ahí para Vane, la uno, mi flaquita, gracias, mi preciosa. Ahí para Araceli González, muy buenas, buenas, buenas, buenas, saludos y Gabine, bienvenida, mamacita Araceli, ¿qué tal, cómo estás? Ahí para Conquistador, dice la uno, también gracias. Tenemos 5 votos para la primera y 2 para la segunda. No, 3 para la segunda, perdón. 5 para la primera y 3 para la segunda. Si ya no tenemos más votos ahí para Mari, mejor después lo traigo en la siguiente programija. Nat Barriadas, Lalo, ¿empiezas? Ajá, sí, Barriadas. Ya tú sabes, mamá.

0: Ramón.
1: Ahí para amistad, Uta, Rolando, ¿y a poco está vivo ese esa chingadera del Rolando o no? Es él la que escucha la radio antes. Sí, claro que está vivo el Rolando, solo que ahorita se casó y su mujer no lo deja escuchar radio, está por eso. Ahí para Moy Tizol, la uno dice por acá, muy bien, gracias. Gracias por la sintonía que nos prestas. Tenemos 6 votos para la primera y para Jessy, dice la 1, gracias, 7 votos para la primera y 3 para la segunda. Ahí para Jessy, la 1, solo por lástima. Ahí para Javi, gracias Jimmy, saludos Sofi, igual saludos para ti, gracias Javi. Gracias por el saludo ya Sofi, igual saludos para Ticha. Bueno, ya tenemos más votos. Este es el reto de Benja y la chiquilla Momosteca. Y la ganadora de este reto es la ganadora, ¿va? Ahí para Mac, dice la U. Para la una, ninguna. Dice para la una, ninguna. Dice la re. Ahí están, gracias Mac. Ahí para Jesse, gracias Francisco. Igual saludos, dice por acá. Bueno, vamos con la música ganadora. Este es el reto de la chiquilla Momosteca y Benja. Y el ganador de este reto es Benja.

0: esto que dice del señor Pancho Barraza.
1: Bueno, ahí estamos entonces. Vamos con otro reto por acá. Primera propuesta. Una flor quiero cortar a cargo de los inquietos del norte.
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1: Es lo que tenemos en la primera propuesta. Segunda propuesta, mi secreto a cargo de los temerarios.

vamos, familia. Desde ya pueden dejarnos de su voto. ¿Para quién es tu voto? ¿Para la primera o para la segunda? Ahí estamos, desde ya déjenos de sus votos. Ahí para Pane. Mi flaquita, quiero aprobar el Francisco. Digo, quiero un reto con él si acepta. Un reto, Cha Francisco. Ahí para Mari. Jaspe Anderson, la Mari me va a chimar, ¿eh? Mejor toma una hora tus chelas y luego tus amigos se aprovechan de ti. Como ciertas personas fue chimado por los hombres, o sea, ese mujeriego del Santi, chico chiganao. ¿A poco sí? Nadie se eso se... Ay no, ¿qué es eso, recluta? Ay, pero chiquilla momosteca, me caí en las manos del Benja, chula, a las dos. Cuando te caíste en las manos del Benja, ese Benja es muy chimador, pues a tingla. Ahí para Rey de las Carreteras, el gato hablando mal de ti cuando no llegaste en otras radios y ahora viene ese perro con su rabia hincándose. Ahí es cierto eso, Francisco, que estás hablando mal de mí cuando no llega en la radio, coños. Ahí para Jessy, la uno, la uno. A Whisper Shack Temerarios, güey. La una, Utspe Shak Temerarios, güey. Aunque no me gusta, pero hay que cambiar un poco. Písale, caíz de la jamor, casate ya, cátrete. Ahí están, se para Anderson, dice la segunda, gracias Anderson. Ahí para Bunny, dice la dos hermosa, gracias preciosa. Ahí para Rolando, dice la dos Adelis, y dile a ese. La dos Adelis, y dile al alambre que no joda. Saludos para la Araceli y para la Jessie Gnau. Saludos para ti, Araceli, saludos para ti, Jessie, de parte de Rolando. Ahí para Selvi, que dice la dos, gracias Selvita. Ahí para mi amistad, dice la dos familia, gracias familia. Ahí para Shonito, hola Telis. Buenos días, Adelis. Buenos días, Chuano. ¿Qué tal? ¿Cómo estás? Ahí para Benja, la uno. Gracias, Benja. Pero no puedo aceptar tu voto. Ahí para la conejita, Shintari Rimor, Angwen, Angwen. Ahí para Chico Ropa Miradas, gracias por mi saludo, flaquita hermosa. Igual saludos para ti, hermosa mujer, mi persona favorita. Eso, ya estoy el martes, el martes. La dos, la dos, la dos. Ahí para Rey de las Carreteras, Jessica Amor, un reto así. Un beso en privado, le, y no se enteren los nacos. Ahí para Vázquez Mari, por si no sabías ese chisme, Mayo tiene Quintar y Riz, se aprovecharon, no mames, güey, a Anderson. Ahí sí, por eso digo, muchachos, que no tomen, por favor, que no tomen, si tomen, pues háganlo en sus casas, no se vayan a juntar con amigos, porque los amigos se aprovechan de ustedes, aunque sean hombres. Ay, no, chulo, lag, brócoli, eso no se vale. Ahí para Araceli, dice la dos, gracias Araceli. Ahí para Anderson Caló, yo no tomo, yuhu. Mejor chimame tu mari, luz capanche. Ahí para Francisco, dice, porque hermosa Delis, agradezco mi saludo de parte de la preciosa hermanita Sofi. Hermanita, te quiero mucho, gracias porque ayer me hablaste, se te agradece, se te agradece. Vane, vende mis brazos, sí, acepto, ahí te va mi música. Ahí para Jaycee, pensándolo bien, no está nada mal, la dos, la dos. Ahí
para Chanito, Adelisa, ¿no fuiste a mi fiesta en Pachagla? Fui Ingrid y me patrocinaste, ¿le vos? ¿Qué el chabuelo, hermano? Ahí para Benja, bebecita, por si estás ahí, a callachenitke, apurate. Chiquilla mamosteca, ve para acá, chiquilla, para que sientas lo que es bueno. Hice mi música con la bebé. Ay, no se pasa. Buena familia, va a seguir con la música ganadora porque ya la hora se nos fue. Tenemos 1, 2, 3 votos para la primera. 1, 2, 3, 4, 5, 6, 7, 8, 9, 10, 11 para la segunda. Así que vamos con la música ganadora, el reto de Benja y la preciosa conejita. Y la ganadora de este reto es la conejita.

Bueno, ahí estamos entonces. Desde ya puedes dejarnos de su voto. ¿Para quién es tu voto? ¿Para la primera o para la segunda? Ahí estamos ahí para la bebecita. ¿En dónde andas le venga? Que me vaya contigo un rato a chimarnos, chiste.

ay, uy, ese sudadero negro. El martes, le César, mua, mua, le sopkinbis. Saludos al Juanito, le. Saludos para ti, Juanito, de parte de... De Sofía y para Araceli, Adelis Hachín, ese Rolando, le. Es un hombre que vive allá en Patachag, en Chulín, Patachag, le. Es un... no tan alto, es un poquito chaparrito y gordito, le. ¿Le?

Guita, delicia. Saludos a la preciosa Maricha. Saludos para ti, Vázquez Mari, de parte de Nicolás. Ahí para Mari, amor de Adelis. Yajo Anderson, si no nos vienen a criticar Raúl como ayer. ¿Cómo así? Yajo Anderson, si no nos vienen a gritar a Wook como ayer. ¿Dónde? ¿Dónde les fueron a gritar ayerle Vázquez Mari? Bueno, si se puede saber el chisme. Ahí para Eric, hola, buenas tardes. Y yo de nuevo, mi voto para la 2. Gracias, conejita, gracias por tu foto que me mandaste ayer en la noche. Ups, perdón.

0: Agradezco el saludo del Francisco el mes pasado. Igual saludos para él. Ay, no. Llegaba a rir casi con, porque casi le malo. Ahí está, seguí para la conejita. Lo leíste mi mensaje arriba, lea Adelis, porque si no se enoja mi primo. ¿Quién tu primo, lea? Gracias por mi saludo, lea primo Francisco, igualmente saludos primo. Ahí está, seguí para chiquilla momostica. Dice la 2. Gracias, preciosa chiquilla. Ahí para Jessie, agradezco el saludo que me mandó. No sé quién, no escuché, pero gracias. Te acepto, rey de las carreteras, pero no beso, mejor una recarga. Shocking Big, la 2, la 2. Ahí estamos, ahí para Bane, bro. Ahí la 1, hermosa, dice por acá, muy bien, gracias, Bane. Ahí para Sofi, nos envía un audio de voz.
1: Adelis, mi voto para la 2. Pequeña orgullosa, sabes que yo te quiero. Chicken Pain, eso, saludos.
0: Gracias, conejita. Gracias, gracias. Conejita Chisofi. Bueno, ahí estamos entonces, ahí para Chico Rupa Miradas, mi voto para tus mentiras. De eso por acá, muy bien, gracias. Tenemos 5 votos para la segunda y 2 para la primera. Ahí para Conquistador dice tus mentiras, mi voto para tus mentiras, se dice por acá, muy bien. Gracias, gracias por la sintonía. Entonces tenemos 3 para la primera y 5 para la segunda. Ahí para Selvi, la 2, la 2.

0: criticar, digo, Alain Mayo terminando con él y luego a mí, ¿por qué será? Digo yo.
1: Y espero que regreses.
0: Ahí sí, ¿a poco? Ahí para Rey de las Carreteras. ¿Qué más quieres? Y Jessica, recarga ya, amor, si tenemos wifi. ¿Qué más quieres?
1: 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Verano, ambiente, invierno, frío.
0: Ahí para Chico Roba Miradas, igual, mua, mua, para ti, Sofi, la dos, ahí estamos entonces. Este es el reto de Javi y la preciosa Conejita Hernández, el conquistador dice la dos, gracias. Tenemos 5, 6, 7 votos para la segunda y 3 para la primera. Vamos con la música ganadora. La ganadora de este reto es la Conejita Hernández.

Ir con otro reto, primera propuesta, tenemos este éxito musical a cargo de Bronco. Mi doctora favorita, primera propuesta.

Ahí para, bueno, ahí está la segunda propuesta. El celoso, segunda propuesta.

0: Desde ya pueden dejarnos de su voto para quién es su voto para la primera o para la segunda. Ahí para Eric. Aspeje, cowina que con el coña, conchla noia. Me cuenta cowina que con porque casi lo malo.
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0: ahí estamos entonces, ahí para mi amistad. Canta bien bonita la conejita, digo la chopi. Ahí estás ahí para Chanito, dice las dos. Gracias, Chanito. Así me gusta, le Chanito, que te pongas al tiro. Ahí para Rey de las Carreteras, ahí va mi rola. Ahí para Chico Roba Miradas, la dos, mil disculpas, la dos. Ahí para Mari, gracias para mi saludo, Nicolás, igual saludos. Chato, apurate, Mayo, borra esa mamada, ya me da coraje. Anderson, Catwortag, voy por, ¿cómo sí? Catwortag, voy por mi hombre Rick, que venga a darte un zumo. Ahorita lo borro, mir, cuando termino de los retos, porque ahorita ni tiempo me da para ir al baño. Y para Sofi, mamita Delis, Yashinewa, ya voy en la coronación en Sacalajabajla. Susa, ya eres maestra de ceremonia, Lecher, ¿te vas allá? Ahí para Javi, dice la segunda. Gracias, ahí para Chico Roma Miradas, dice la uno, gracias. Ahí para Ordóñez Agustín, para la dos, saludos para ti, flaquita, gracias. Tenemos dos votos para la dos y uno para la, tres para la dos y dos para la primera, perdón. Ahí para mi amistad, dice la dos, gracias. Ahí para Rey de las Carreteras, mi amistad, Ayatola, dice. Ahí para Selvin, la dos, gracias, Selvita. Mi amistad, dice la dos, gracias. Ahí para Conquistador, dice la uno. Ahí para Jaycee, ya te da tiempo nada, Delis, para mandar mi rola. Mándalo, qué lengua. Ahí para Anderson, ahí para Ordóñez Agustín, un reto con la Natalie. Creo que ya no me da dar tiempo, déjame de sus músicas. Shakrili, watching glass. Ahí para Anderson. Ay, chish, chamar y arre. Y para Selvi, saludos para la Sofi y la conejita y dale sus destapes de Margarita. Destapes para ti, Sofi. Destapes para ti, conejita. Ahí estamos. Ahí para Anderson, la Adelis ya está mojado su corte por no ir al baño. Catosí, Cajlán, la Richie, Catulfo, chao. Y cachas, ya no creía, Anderson, ¿no?

estamos entonces, tenemos 4 votos para la segunda y 3 para la primera. Este es el reto de Francisco y yo, el ganador de este reto es Francisco.

Bueno, ahí estamos, ahí para Rey de las Carreteras. No me ha dejado de su música con el Francisco, así que vamos a descartar el reto. Vamos a ir con otro reto por acá. Vamos a la

0: Ay,
1: créeme.
0: no. Bueno, ahí para Rey de las Carreteras, voy a buscar su música. No me aparece esa música que me di. Seguro que sí se llama Rey de las Carreteras, si no, de una vez descartamos de plano este reto también. Bueno, de plano esta es lo que me apareció. Segunda propuesta, tenemos este éxito musical. Ahí estamos. Otra de Tentación. Bueno, son de Tentación. Segunda propuesta.

Pueden dejarnos de su voto ahí para Rey de las Carreteras. Gato, gracias por la rola. Eso fue por mi chaparrita, pa. Ahí para Sofi, ya voy a ir a ver la sobrina del tentador. Entra de reina, Orregua va a salir, por eso me voy, calé. Del tentador, ¿y? Yeah. Ahí va, solo por él me dejas la nice. Ahí para chica misteriosa, la chula. Buenos días, saludos, mi hija. Bienvenida, chica misteriosa. Gracias por la sintonía. Ahí para conejita, yayuy. King Kunik, Chaina, Benja. Y el Javi también lo pude leer. Ay, ayuy. Ay, ayuy. Ahí para Vázquez Mari. Ay, te shmayo, gato. Si no escribo bien, es que ando trabajando. Si no hay para mi pasaje del retiro este domingo y te dejo 50,000 re. Y te debo 50,000, aquí se le va. Dientes chuecos de enfrente, cha Anderson y Willa Re. Chis coche, quincha ink, hoy en pañal matak in mayo. Acá cogen, guau. En pañal, yeah. Ahí sí. Me imagino que te contar la junta con Larry. Ahí para Sonito, una caña para la Sofía Deli. Una caña para ti, Sofi. Ahí para Chiquilla Momosteca, dice la 1. Ahí para Rolando, dice la 1. Castoca el corazón, Kinain. Castoca toda para Rolando. Ahí para Vane, la 1, mi flaquita. Gracias, mi flaquita hermosa. Ahí para Anderson, Nick, tengo miedo yo, ahí traes algo que espanta. Chevecha nomás. Ahí para chica misteriosa, dice la 1, chula, gracias mi preciosa.

0: Bueno, tenemos 4 votos para la primera y nada para la segunda. Así que sin más y más, vamos con la música ganadora. Ahí para Araceli González dice la 1. Ahí para Sofi, así solo por eso te voy a dejar, calor vale más ese hombre que tú, Kale. Y ay, uy, tentador.
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0: Bueno, tenemos 5 votos para la primera y nada para la segunda. Este es el reto de Rey de las Carreteras y la preciosa conejita. La ganadora de este reto es la conejita.

humilde soy, o soy humilde, a cargo de Sergio Mendivil. Digo, de los Mendivil, segunda propuesta.

Desde ya pueden dejarnos de su voto para quién es su voto, para la primera o para la segunda. Ahí para Sofi, jamás de los jamases me hará daño el tentador. Y ay, uy, allá te voy ahorita. Y mañana y el domingo, tentador. Padre. Tres días, Rina. Y sí. Y para Conejita, gracias por mis desapes, le Selvita. Y tu saludo, le. Y un tu saludo, le echa Selvita. Solo uno, nada de dos, nada de tres. Y para Jessy, dice las dos. Gracias, Jessy. Es hermoso. Ahí para Sofi. Nos envió algo, pero luego lo borró.

ahí para Anderson, dice la segunda, gracias Anderson. Mari. A falta llega el hombre de la Mari contigo. Ahí estamos ahí para Ordóñez Austin, dice la uno, gracias Ordóñez Austin. Ahí para chica misteriosa, ay no chula, qué música, esa no chula, la uno. Gracias. Tenemos dos votos para la primera y dos para la segunda. Ahorita tenemos un empate. Ahí para la conejita dice la dos. Gracias, conejita. Tenemos tres para la segunda y dos para la primera. Ahí para la chiquilla momosteca dice la dos. Gracias, mamacita.

0: Bueno, ahí estamos, familia. Vamos con la música ganadora. Ya no hay bets, che. Ya no hay votos.
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0: Este es el reto de Javi y la preciosa Sofi. Ahí para Sofi. Ajá, ajá. 3 días voy solo por él. Solo por el tentador le. Ay, ay, ay. Bueno, este es el reto de Javi y la preciosa Sofi. Ahí para Araceli dice las dos. Buenas, Delis. Un gusto saludarte. Ya me voy en Pachaj Nacha. Ay, padre, ¿qué grupo van a estar hoy allá, Charte Basle? Seguro es los legendarios. Bro. Ay, no saber qué grupo va a estar allá. Es el Chuanito, no me invitó, pero es, no sé. Ay, para Mari, las dos en la mata, relalo. Y nunca comprendí, cha. Bueno, ya me voy en pe. Ya me voy na in ne pelot na. Dice Jesús, que ne pelot na ye. Achita le junan entre su mayo, puso la puerta con llave, dice. Achita entre su pusiste la puerta con llave, ahí sí. Bueno, el reto de Javi y la preciosa Sofi, la ganadora de este reto es la preciosa Sofi. Sin antes, vamos con otro reto, ahorita pongo la música.

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1: Segunda propuesta. Tenemos este éxito musical, La Incondicional, a cargo de Brindis.

Ahí estamos entonces, desde ya pueden dejarnos de su voto ahí para Chiquilla Momoseca, dice la 1. Gracias, mi preciosa Chiquilla Momoseca, nos da su voto para la primera. Ahí para Anderson, la Mari, falta, llega aquí, lo estoy esperando, ya sin pantalón, ¿no?

0: Hello. Ahí para Sofi, mañana los legendarios en Sacloja Bajle y el domingo Grupo Branly y Ayuy. Ahí para Jonito dice la 1. Gracias, Jonito. Tenemos un empate ahí para Germancito. Ahí no, el Germancito nos manda un testamento. Rápido lo voy a leer. Hola, hola, ya llegué. Buenas tardecitas, mi blanquita hermosa, mi preciosa chapincita, carretero, si ya estoy aquí. Ponte las pilas. Ser pipí, dice. ¿Cómo así? ¿Cómo así, Germancito? ¿Su pipille? Ay, ya. Ahí sí. Saluditos para mi conejita, para mi sopita mix, para mi Mari, para el Pancholín, para mi cuñadito querido Cesarín, para la Teresita, para mi chinguito la Jess. Ahí estamos a los procesos, ahí para Mari. Tus antes mayo, soy buena para delantera. 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Chic, ya ves.
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0: Ahí para Benja, para mi cariño, la 2, aunque me traicionó hace rato, Delis. Ay, bañ, mi machapi, achuro, chapán. Así ves.
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0: Ahí mis músicas para la próxima semana, digo, para la programación. Se marca muy bien ahí para Chica Misteriosa, hice la 2 chula. Gracias, mi preciosa. Bueno, familia, estamos entonces, vamos entonces con otro reto. Este es el reto de la preciosa Jessie y la conejita. Ajá, ¿sí es la conejita o no es la conejita? Ya no me acuerdo. Bueno, ahí estamos entonces, y la ganadora de... Y la ganadora de este reto es la preciosa Jessie. Ahí estamos entonces. Vamos con otro reto, quincha, pero mejor vamos con la música.

para Mari, amor de Adelio. Patas de Knan, Kincha, Asha, Katata, ando trabajando con loco tú. Quinto, Perjenguil, Taletro. Mi Mari, Jesús Lam, nuestra jugadora número 21, nuestra jugadora número 4, me dicen antes per Kamik, ya ni me pelan. Deberías de retomarla de nuevamente, Le Vázquez Mari, de incluso me voy contigo, rey. Ahí para Eric, mi voto para la 1, gracias. Gracias, Erika. Ahí para la conejita, la 1, hija, no. Falta un reto en la conejita, luego te vas, listo. Ahí para Sofi. Gracias por el saludo, Germán y Oscar Ibai. Genau, hasta mañana, Le. Ya se termina la programación, Le. Ahí para Araceli. Hoy va a estar Grupo Tumbao, Miguel Ángel Zulón. ¿En serio? Oh, va a estar bueno entonces. No, pero los que están ahorita es Ronald, ¿va? Si no estoy mal. Ahí para Benja. Ya me deja de sus dos músicas, muy bien. Muy bien, Benja. Ahí estamos ahí para Juanito, para la 1 o la 2 a 10. Ya tenés que decidir solo uno. Ahí para Juanito, para que dejo mi moto. Desde la mañana estoy aquí, no hay saludo para mí. Mejor me voy con la chiquilla Diana, dice. La chiquilla Diana, dice. ¿De dónde es la chiquilla Diana? Bueno, ahí estamos entonces. Este es el reto de la preciosa Vane y Francisco. Y la ganadora de este reto es la preciosa Vane. Ahí estamos, fuertes los aplausos para ella. Pero ahorita pongo la música mientras nos vamos con el último reto. Estamos, vamos finalizando programación con este último reto. Ay, ay, ay, ay, ay, ay, ay, ya no salen mis músicas, muchas, qué pasó, qué pasó.

Ahí para Franci. Ay, ay, ay, estaba triste cuando él apareció. Digo, buenas tardes, chula. Saludos, hace rato estoy aquí y no hay un mi saludo. Henkla, la dos, mir. Padre, merchica, chagindo. Entonces, ¿por qué no botas ver el Anderson y lo dejas en brazos de la Barbari? Bueno. Puchis, esta cosa ya no da. Ahí para Francis, solo pasaba a saludarte un rato, preciosa. Te me cuidas, sus padres ya con vuelta y quien doy en Vázquez, che. Francis, y ahí si te pasas, te pasas. Bueno, vamos con el último reto. Primera propuesta. Tenemos este éxito musical a cargo de Ave. ¿Cómo se llama? De Ave María.

Nos pueden dejar de su último voto por acá para ya finalizar el espacio que llegó gracias a preciosa Sofía. Ahí para Vázquez Mari, es que Mayo estoy usando el teclado de estilos de letras, por eso tira puntos y líneas, calé. Eso es lo que hago, Mayo. Regreso en canchas todavía, dice por acá. Regresan, aunque solo para enseñar piernas.

0: Galega, Alex, Silvari.
1: ¿Qué estaban haciendo?
0: Órale, se ve chido. Libra Anderson, ¿a poco la Mari jugaba hoot goal?
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0: Sí jugaba ya. Y para Franci, no podía reportar, mija, estoy trabajando estilo pobre.
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0: Ahí para Anderson, la primera. Gracias, Anderson, chica misteriosa. Dice, chula, la dos, mija. Gracias, mi chica misteriosa. Bueno, Francisco, ahí las disculpas, ya no pude hacer tu reto con el rey de las carreteras, porque el rey de las carreteras ya no me envió de su música. Agustín, la Natalie no me envió de su música. ¿Quién es el otro que me pidió reto? Pero tampoco me dan de su música, los contrincantes. Así que ahí las disculpas a cada uno de ustedes, pero yo sin música no puedo hacer reto. Ahí para Conejita, la dos y Terry Hanna, vamos a mover, vamos un ratito, ya te mando el link. Adiós, Conejita. Me tienes que calchar, chac, comic, si te vas en otro taquería.
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0: Ahí para Ordóñez Austin, la dos flaquita, entonces Natalie no aceptó mi veto. No me ha enviado de su, bueno, no me envió de su música.
1: Pues,
0: chica misteriosa, gracias. Ahí para Vázquez Mari. Aspe, la dejas en los brazos de la Mar, yeah, nice. Tengo mi hombre, Cato, si me escucho, te mato, digo, te voy a comer de suma, broma. Ahí estamos, familia. Finalizamos espacio y estaremos de vuelta con músicas barriadas. Así que muchas gracias por la sintonía. Este es el último reto entre Jesse y el rey de las carreteras. Así que finalizamos programación. Bye bye. Regresamos con músicas barriadas. Ahí para rey de las carreteras. No enviaste mensa. Pues no enviaste. Aquí dice. A ver. Bueno. Ahí dice, ahí va mi rola con la Conejita, Jessica Amor, no sé, no, yo sé que estás ahí, Francisco, pecas un reto o te rajas como siempre, y dice mi gato hablando mal de ti, no llegaste en otra, ¿cómo sí? No llegaste en otras radios, ahora viene el pero con su rabia. Jessica Amor, un reto, sí, un beso en privado, le, porque no se enteren los nacos. Jessica, recarga y amor, no tenés, si tenemos wifi, ¿qué más quieres? Ahí va mi rola con la Jessica. Kale, no enviaste nada de música, así que no vengas a decir tus mamadas. Ahí para Rey de las Carreteras, no envió su música lleno, que dijiste que mi reto con el perro estaba descartado. No me hagas más enojar, cuñas, te lo pido, ya me conoces, si no, ¡sas! ¡Sas! Yo ni te tengo miedo, mano.
1: ¿Qué?
0: Cambiaste de tu música porque tuviste miedo al Francisco.

Nuestra programación de músicas variadas. Gracias por la sintonía. Así que arrancamos espacio. Ahí para Natalie. Ya no hay tiempo. Catchayaon.

0: Pero déjame de sus músicas, Krilly Watchingla Chincharrín. Ahí para Anderson. Sí, Mari, regresa, aunque solo para estorbar en la cancha. Ahí para Satanás dice: voy a hacer un reto con mi socio gato, mi rola de los temerarios. Voy a quererte más. Ahí para Francia, dos músicas antes que voy. Utsia, te las mando. Claro que sí, mamacita, ¿cuál sería? Ahí para Eric, ¿cómo no va a dejar su música el rey de las carreteras si él ya está con la lina? Dos músicas ahí.
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0: 29, 11 y la otra, la moneda de los hermanos Espinosa. Gracias, conejita. A me llevan con ustedes. Solo si no me regaña tu amor.
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0: Ahí para... Dios mío, se fue.

Bueno, ahí estamos entonces. Ahí estamos, ahí estamos. Dice. Ahí está, Seifra, conejita. Dos músicas, Teletucanes, Amor Platónico y Montés hacen bonita pareja. Eso, chao.

0: Chula, con dos canciones, la de Ángeles de Charlie, Un Sueño y Amor Secreto. Y gracias, Linda. Claro que sí, mi preciosa. Y para Natalie, una música de Libra. Señora enamorada, un saludo para el Agustín. Un saludo para ti, Agustín, de parte de la preciosa Natalie. Rey de las carreteras, Anelis, cuidado con lo que dices. No vaya a ser que te pongo de cuña de la camioneta que está allí, ¿ve? En la vuelta. Poneme, allá te tengo miedo, ¿qué?
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0: Ahí, Brabane, bravo, bravo, gracias, mi flaquita. Se cayó el Francisco.
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0: Yatkunchele, Francisco, le pane, castija, tija, chiache.
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0: Ahí para Jaycee, te apuras con las músicas del Eric. Chihuahueño, Adelis, ya me gusta, ya solo las escucho y nos vamos con mi amor.

0: Oye, para chiquilla momosteca, ¿qué pasó, mami? ¿Por qué te borraste tu mensaje?
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0: Ahí para Franci, ya me deja de sus músicas, gracias, Franci. Ahí para Conejita, vamos, Eric. Ya que mi amor no me dice nada, lejos, ya que nos quedamos de último de nuestras músicas, ole, Eric.

saludos ahí para Vázquez Mari, dice por acá. Clarines, compa Anderson. Clarines, compa Anderson. Y yo, hot goal antes. Piernas, chije, mataje negre, negre. ¿Qué?

Bueno, ahí estamos. No encuentro tu música, Benja. No me aparece. Ay, no. Vamos a ver. Ahí quiero sonarte. Vamos a ver por acá. Creo que es esta.

Bueno, ahí estamos entonces. Ahí para Eric. Dice por acá. Asbellesi, Eric Chihuahueño, ¿ya? Atconchla, ¿no? Y más al rato cuando vienes. Chen, chejo, conejita, chejo. Ahí para conejita. Kinko, Kinkot, Kater, Inge, Inri, me voy con mi morle. Años no, y a mi huesa, jaje, con mis conejitas de Kakot, Kater, Katerle. Ahí para Vázquez Mari, Estorbos, Chi Anderson. Oshain, Hanam, Awuk, no puedo jugar, Kale. Ahí con la música de Rayo Sueña, ¿quién quieres engañar? Y Tierra Cali, corazón destrozado, dice por acá, muy bien. Estaré complaciendo ahí para Javi. ¡Ah! ¡Auch! ¿Qué hice por acá? Ahí para... Ahí estamos, ahí para Javi, dice Yayuy, mami Adelis, yo sigo y sigo.

Y sigo, ay. Ahí estamos, Gaby, gracias, ahí para Satanás. Entonces, pon mi rola que pedí. Ah, o sea que solo te complazco, órale. Ahí para Chico Rubo Miradas, dos músicas. Dos músicas de los Acosta Peña con Poema y la otra de Rehenes Vino Tinto. Ya regresé, solo me fui a ver a mis mujeres en Sacalojabaja. Vamos, Mor.

Carreteras. ¿Quién dijo que ando con la lina? Si estoy al... Si estoy algún pinche problema, ya me emputé a Davis. Ponme esa rola. Si te emputaste, entonces no pongo tu rola.

Para la conejita, ja, ja, ahora ya me quieres llevar, lemón. Chico Roma Miradas, después de regresar con tus mujeres, le, no hay easy. Gracias por el saludito, le.

gata mucho para, falta mucho para sus músicas el chihuahueño. Ya mi morra ya me anda marcando, se enoja si no le contesto, es muy brava. Ya están sonando, Lecha, ya están sonando sus músicas, Lecha, un chihuahueño, Lecha. Ay, Branderson, tienes razón, Doña María. Ya perdí mi nivel de jugar. Ya llevo un mes sin jugar. Esa, ¿no?

Venga, tonta de Legión, gracias y gracias por el saludo, Natalie. Una limonada para ella, una limonada para ti, cha, Natalie. Ahí para Benja, gracias, gracias. De nada le Benje. Vángase al tiro, muchachos, porque si no me enojo y enrique.

Ahí están, seguí para Rey de las Carreteras. Purrate, purrate. Por acá y para Germancito, carreteras. Más cuidado cómo le tratas a mi Adele si yo estoy escuchando.

0: Y hey, para chico roba mirada. Eso, yuyuy. Esas reinas están bien buenotas, Adelis. La esperanza no está bien. Esa no, que esto solo están viendo las reinas, ustedes se pasan. En mis brazos. Ahí para Mari, compache Anderson, apenas un mes más en el EWE, 5 años llevo sin jugar. El hot goal me enojo, che, allá to roca, ¿no? Allá to, allá to roye. Ah, sí.
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0: Ahí para Francisco, saludos hermosa Delisa, aquí sigo a full sintonía. Hermosa, ahí me complace con 2 canciones, uno de los Tucanes de Tijuana, el Centenario y el Efectivo del mismo género. ¿Qué pasó, prima? ¿Te están poniendo los cuernos? Saludos para mi socio Ángel Soñador. ¿Qué te dije, Adelis? ¿Qué te dije? Que el rey de las carreteras siempre es un cobarde. Antes él me saludaba mucho porque él no sabía en qué trabajaba. Yo, pero cuando descubrió el trabajo que yo hago, desde ahí empezó la envidia, ¿verdad que sí, Alexander?

0: La envidia, papa, el pegue.
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0: la... Ay, bra, chico, roba miradas. Ay, chomac y flac. ¿Y qué es lo que más te gusta a ti, chico, roba miradas? ¿El chomac o el flac?
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0: Ahí para rey de las carreteras, Germán, o sea, don Teporocho. Usted se calla o lo manda ya con don Campanas. Chucho.

0: ahí practicó para miradas has juntak ki paquet cole chomaca de él
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0: ahí para conejita gracias por mi saludo le Germán chiquito su pistola Conejita, ya has visto su pistola, el Germancito, que ni chiquito pistola, chien. Ahí sí, ¿qué es eso, recluta? Ahí para conejita, vete a la China, le chico, roba miradas. Mejor me quedo sin hombre ya pa' que le. Ay, no, hoy sí me destrozas.

Ahí para Anderson, sus Doña María. Me imagino a los 5 minutos ya te desmayas en la cancha. Y tu compañera te da respiración de boca a boca. Genau, Fadelis. Janet se lo chiman la Irri.

Buenas, damas y dulces. Voy complaciendo con más música a la preciosa Franci. Ay, no, hay algo aquí que me dio mucha risa, de verdad. Ay, no. ¿Qué es eso, recluta, May? Bueno, ahí estamos entonces. Ahí para Franci, va sonando músicas. Ahí para Eric, por fin dijo algo bueno el chico robo. Por fin dijo algo bueno el chico robo, miradasle. Ahí para Jessy, no es chiquito, conejita, es pobre, acuérdate. Ahora sí, nena. Ahí están, ahí para Javi, conejita, ¿a poco es tu hombre el roba calzón? Ahí para chico ropa miradas, no mor, no te enojes, mor, venga chepa acá chiquitita. Ahí para Mari, jazbe Adelis, lo chimo la Maria. Ay mami, hazme tuyo, tócame, o sea, toca la pelota con la pata. No, yo dije que es que la Mari se va a desmayar en frente de sus compañeras, que ya le Anderson, ah sí, y le van a dar respiración de boca en boca por sus compañeras, ya, y también lo van a chimar por sus compañeras, sin ya. Ahí para mi conejita, mejor voy a buscar mi primer amor, Nale, voy por ti, Anderson. ¡Ay, bromas! Ahí para Germancito, conejita, usted esté callada, no haga bulla, pórtese mal, tranquila, conejita golosa. Ahí para Santi, Rabanote. ¡Ay, no! ¡Esa no! ¡Ay, no! Pues sí, le Santi. Santi, usa Rabanote, bienvenido a la progra. Ahí para Germancito, rey de las carreteras. Germancito, escóndete o piérdete si a mí me dijeron chiquit su pistola. Y muy acá eres igual que el chorrillo. El, ¿cómo se dice? Que el zorrillo del Francisco se la lleva muy acá, pero conmigo se topan. Es más, Adelis, pon la rola de Germán en la paquita de la del barrio.

Aquí le chao mir, sí, Javi, pero como les dije, que vi algo en comentarios, sí es cierto, ay no, Javi, que me va a consolar ahora, le. Ya te la Javi, le coneguita. Ahora es tu nuevo cariño el Javi. Solo si la Sofi no está.

y esas reinas, pero qué paquetes, qué paquetes. Ahí estamos ahí para, ahí para Anderson, hay coches, ya Anderson era.

Y uy. Nuestra programación de músicas variadas, espacio del chico travieso y la chica traviesa. Ahí para Rey de las Carreteras. Ahí para... Ahí para Mari. Le completo mis mensajes a tu violadora, Deli. Ya sé de qué te ríes, Mayo. Es lo que te mando, pa. Señor. Shakhe, tak, lelele, mama, flaquita, pero tremendo.

Espérate, Liz, los chimos la marie. Ay, mami, hazme tuya, tócame, o sea, toca la pelota con la pata. Abuelo Anderson, ¿pa' cuando una chamúscale, viejo rijrachá?

0: Cherreza, mi locutora favorita en las tardes, le saludos Jessy. Nitz curricuchi, Rafa Rato, así te caí, Sante.
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0: Nitz curricuchi, Rafa Rato, dice. ¿Ah? Nitz curricuchi, cada rato. Que se la lola con la Sante, chic, no, su tip, chic. Ahí para Francis. Ay, ay, ay, amarte a ti es mi pasatiempo. Gracias, chula. De nada, Francis. ¿Qué andas haciéndole, Francis? Ahí para Javi. Estoy yo para consolarte, conejita.

0: Ahí para Javi, ahí para la conejita, dice el Javi tiene novia, el Adele. Así me dijo que tengo novia, no me mandes mensajes ni saludos, dísele. La alejo, Javi, ¿te anima a decir así? Tengo novia, no me mandes mensajes. Ahí para el chico no va a mirar más. Eso, Chachuri. Ahí para Rey de las Carreteras, Santi. ¿A poco está ese chulo aquí? Hola, bebé. Saludos para ti, Chasanti, de parte de tu baby, el Rey de las Carreteras. Ahí para Mari, Mayo, abre la puerta y prepara tus rodillas, vino mi hombre. Anderson, prepárate, vino tu hit de esos labios. ¿Cómo así, cómo así? Vino tu hit, cachao, ¿cómo? Ahí para Francis, pues aquí, rumbo a la tienda, te acompaño, nena. Si quieres en el camino te canto un canción. Ahí para Anderson. Mari, no tengo socia, sino con gusto démosle. Ahí para conejita dice consolármele, Javi. Ya no puedo más, siento que voy a morirle, Javi.
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0: Ahí para Vane, adiós mi flaquita, hasta Chivachix, no te vayas, Vane, ya se está poniendo bueno el ambiente ahorita. Ahí para Javi, conejita. A la chi, ¿cómo así? Mándala la chinga ese roba calzón. Ahí para Chico Roba Mirada, saludos, Santi Us.

¡Ay, ay, uy! Adelis y manda saludos a mi Berito que anda en sintonía. ¡Ay, ay, ay, Tuma! Saludos para ti, Berito. ¿Así se llama Berito? ¡Qué raro! No había escuchado esos nombres. Saludos, Berito, de parte del Santius, el Rabanote, alias el Brócoli.

0: Ahí para Francis. Vamos pues, nena, necesito compañía ahorita. Mi My Love no puede ir conmigo. Es que tu My Love ahorita está esperando un hombre en su casa. Ay, ay, ay, ¿qué canción quieres que te cante, Le Francis, mientras nos vamos en el camino, Le?
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0: Ahí para mi conejita, así lo voy a hacer, Javi, porque ya no soporto más que me esté traicionando en todas partes. Yo no puedo más, ya no puedo más.
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0: Complaciendo a la preciosa Natalie ahí para Rey de las Carreteras. Se me antoja una ensalada de brócoli. Va sonando tu música, Satanás, y para Bane. Ya voy a conocerle a Francisco, a ver qué llegará hasta él. Ya voy a conocerle a Francisco, a ver y qué llega hasta él. Así me dijo en privado, dice. Vas, Rachel, van a conocerse con el Francisco, sus león. Uy, uy. Ahí para Mari. Vainé de chimarme, sos buena, Padelis, pero de leer mis mensajes no podés, brom. Es que tus mensajes están más feos que mi ex. Hoy ex anti Josimbez. Hoy ex antiguos Anderson, no importa si pura abuelas tus compas. O sea, nuero, caramba, tú.

0: Chico roba miradas. Mor, conejita, también mándale al Javi a la China. Él ya tiene mujer allá y aparte la Zofri. Y no dije nada, lejos, no.
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0: Ay, pero chiquilla mamosteca, sí, estoy chula. Mi amor es secreto.
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0: Yuyuy. Ahí para Santius, Adelis, y lee otra vez, ya no escuchó la Jmitsuma, porfa. Bueno, Yayuy, Adelis, manda saludos a mi Berito que anda en sintonía. Ay, ay, ay, Tsuma. Yayuy. Estamos ahí para la bebecita. No queremos audiencia de la Leti Chan aquí. Ajuerro de mi vista, ajuerro de mi vista. Tampoco amantes, chiste. Papi, venga, vamos con la Lina en nuestra progra. Chiste, chulada. Ay, si se te ocurre irte, bebecita, genio, hasta que cacha, chaco, la que se te pasa.

0: Y Branderson, ay ajá, Deli escaló, yo no soy joto, como otros, yuhu. Como otros, ya suslan. Ay Branderson, ay Bramari, Caspe, ya entendí a qué te refieres, le mayo de lo que te mandé, va. Así.
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0: Ahí estamos, pues sí, chihuahueño, ponte al tiro. Ahí para Francisco dice, Adelis, ahorita vengo, voy a estar en privado con la Vane. Prima, que sufras, que sufras.
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0: Ahí para Franci, cántale la de Yes y yo te esperé, cha, sus, por lo que yo sé, mi My Love está trabajando. Ay, ay, ay, en serio, ya ahorita te la canto, ja. Percas con mi bonita voz, nada de que chapas tú.

0: Hola preciosa Beris, bueno, bienvenida preciosa, hola hermosa Deli, hola hola, buenas tardes, agradezco tu saludo, Lajmi Santi Broccoli, te quiero mucho mi niño, dice por acá, ahí estamos, gracias por el saludo Chasanti, Santi Us, Rabanote Broccoli, gracias por el saludo y te quieren mucho, cha. Ahí están, seguí para Sandy Us. Me gusta de tú, Adelis, que no usas filtro, no como otras. Aunque lo usara Le Sandy, para eso están los filtros, para usarse. Es que cada cosa llega cuando, bueno, es porque se usa, si no, no se usa, pues ¿para qué lo inventaron, va? Ahí para mi amistad, Adelis, yeah. Manda saludos para la Lulu, está en sintonía, ¡qué mule! Ahí para el rey de las carreteras, Berito, y yeah. Guácala. Ahí para conejita, mejor me voy, mij, nos saludamos otro día, chao. ¿Qué tal conejita? On. Ahí para venga, bebecita hermosa, oh mami. Complaciendo ahí a Vázquez Mari con estas músicas. Gracias por la sintonía que nos brindan, complaciendo con más el espacio de músicas variadas, espacio que llega gracias al chico travieso y la chica traviesa. Saludos ahí para Pedro Velázquez, por si sigue ahí en sintonía. Disculpa si ya no hice mi publicación. Ahí para Vázquez Mari, yayuy, sueña baby, Shaq Mari, chic, si ya no me quieres como tu amor, poneme como la Mari Oshla.
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0: Ahí para Rey de las Carreteras, bienvenida a Laberito Bonón. Aquí no discriminamos a Pamensa. Ah, sí, conozco un menso que borró su mensaje, pero igual ya lo leí. ¡Yuhu!
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0: Bienvenida, Berito, de parte de Rey de las Carreteras.

0: ¡Ay, para Santi! ¡Y ayuy! Mi Berito, te quiero, mami. Y acuérdate que hoy nos vemos, le mami. ¡Y ayuy!
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0: ¡Ay, para Rey de las Carreteras! Adeles, dale un su destape, la Berito Gonón. Destapes para ti, preciosa Berito.

0: aquí hay show, no como allá con la que tiene gripe. Pide lo que quieras, Berito, estás en mi radio. Estás en mi radio, que se la rey de las carreteras.
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0: Ahí para Beris, bueno, dice por acá. Gracias, chula Deli. Sabes, me gusta que das y... Me gusta que das igualdad a todas tus audiencias. Ah, sí, a siempre los trato mal o los trato bien, pero a todos.

ahí para Sandy. Ojalá que no haces eso tú, Adele. No creo. ¿Y de eso de quién es? El Averito te mandó, seguro. Ahí para Benja. Marie Kotkik Hasbi, saludos canchita, chinita, mua, mua, mua, mua, bromas.

0: mamá, que se le venga de mamá, que te atneré, mamá, mamá. Ay, ay, ay, ay, esa no, esa no. Ahí para Rey de las Carreteras, ahí para Francia, que espero mi música. Claro que sí, ya va tu música, burrita. Ahí para Mari. Y ay, uy, esa no.
1: Ay, ay, uy.
0: Ahí para Chico Roba Miradas. Eso, Chatu y Berito Gonón.

Ay, para Rey de las Carreteras, Berito Gonón, si te dice algo la Delis, me avisas, ¿ok? Y la corro de mi radio. La gorra de mi radio, che. Ya quisieras que la radio es tuyo, pero hasta tenga si te regaña el mero mero, yo no sé. Hey, para Santi, uso rapanote. Vamos, Berito, vamos allá, bebé, vamos. Vecino, no te atrevas a acercarte a ella, por favor. Ella no usa filtro, papá. Ay, no. Ella no usa filtro, pero tú sí, Santi. Carlos, hiciste tu live en TikTok, pusiste pintalabios para regalar.

Y para Beris, Fernando y su por acá. Claro que sí, mi Santi, ahí pasas por mí al rato para ir por un helado. Hermosa, saludos a todas tus audiencias. Saludos para ustedes, audiencias, de parte de la princesa Beris, Guanón. Van sonando música, chico roba miradas.

rey de las carreteras, dice Berito, cuando no te vas, Nesh. Es más, te invitamos en la siguiente programación. Aquí yo mando, así, así. Se vale soñar, se vale soñar, rey de las carreteras. Se vale soñar. Ahí para Vázquez Mari, gracias por mi saludo, Benja. Igual saludos, Prim, Canchita, ¿eh? Así, papá, aquí, aquí puro San Carlos, hija. Digo, puro San Antonio, hija. Dice por acá. Ahí para Chico para Miradas. Hoy se bebe, Benja Adelis. Mi música pregunté con poema. Ay, eso fue con poema, loco. Yo culpa no tengo si solo está escrito ahí música con poema y la puse yo. Si no se escuchó el poema, culpa mía no es. Y ahí para Santi, Us Rabanote, vamos mi tuma, vamos allá, baby. Y ahí Uiberito me traes loco, man. Me traes loco, que te les ande, eres más loco de lo que ya estás les ande, me imagino. Ahí para Bunny, el Santi lloró en su TikTok, re. Ya regresé mi flaquita, uf, qué nervio cuando vi al Francisco. A ver, cuéntame, mi preciosa Bunny, ¿qué se siente tener tu primera cita con una persona que no conoces, que apenas lo conociste? ¿Qué tal está de bueno el Francisco?

Ahí para rey de las carreteras, tú cállate, burra, tú, que sí. Mejor cállate tú, sí. Ahí para Benja, dos músicas, saludos, porfa, de... ¡Ups! ¿Cuáles serían tus músicas? Te esperé, es la música que me había sugerido la Francine. Te esperé de Yes You. Ahí estamos. Ahí para Chico Rubo, mirad, nos escuchó yo el poema Regresa otra vez de Sus. Ya no hay espacio y lo pongo otra vez cachado.

ahí va tu música, Le Franci. Y ahí va con mi voz, broma. No, no me va a salir igual que la de ella, pero ya voy a cantar un poquito aquí.

0: Ahí para Mari Mayo, oye, mándale saludos a un compa que está en silencio, en escucha, en Patao, en Torrens, en Guadi, por acá. Saludos para ti, cha, compache.
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0: Compadre.
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0: Compadre Manuel, qué cosa más buena. Vane, ¿viste esos dientes podridos enfrente, Leo? Esa cara más viejo como el culito de mi coche en ese live. Ahí es.
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0: Ahí para.
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0: Ahí para Rey de las Carreteras, Santi, hermoso, ¿qué estás diciendo? Vamos, ya, vete tú.

ahí para Benja, nos deja ya de sus músicas. Ahí para Santi, ahí para Anderson, dice Yayuy. 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Me río, me río.

0: Ahí estamos, ahí para Francia. Y ay, uy, te esperé. Y ay, uy. Algún día sí le voy a decir a mi amor Chirriega a pedir la mano en la casa.
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0: Hasta yo voy a ir junto con él, Ricolás.

para Santi, Ustra, Banote y Ayuya Delis. Lo mejor que estoy ganando mi dinero de frente, no como otra gana de huevo, dice. Estás ganando tu dinero en Lifeless, Santi. Ahí para Santi, ahí para Rey de las Carreteras, va sonando música.

mi compa se llama Anthony Tamayac. Para este 20 de mayo, para Bailando de Disfraces, el cuñado del feo de diente podrido, el santinario. O sea, el chimado por los hombres del Santi, el que tiene amante, por lástima, me río, me río.

Chica misteriosa, saludos Nesh, dice saludos mami, ahí para chico inocente. Adeli, saludos muñeca, ese perro de la chica de las carreteras, cómo ladra el perro aquí, pero allá con la Leti Chang, sea mi amor pues, no lo pela el pobre perro ni lee su mensaje, y aquí se siente el gran miércoles.

0: Mira, mira, mira, sí, digo yo, ay, pobre niña.
1: Oye,
0: Eso por acá.
1: Junior.
0: ¿Te pasa, Santi?
1: Junior.
0: Así no debe de ser. Bueno, si una chava te manda algo, pues yo creo que como hombre que eres, debes de, pues de guardar, ¿cómo se dice eso? De guardar silencio y quedártelo así nada más, no que lo andes publicando. Eso no es de hombres, Santi, de una vez te digo, de verdad, si una chava te manda algo, es porque tú pues insististe y quizás, no, mándalo por amor, a mí quieres, ¿acaso no me quieres que no lo mandas? Y a veces una por no pensar las cosas, manda cosas y luego tú andas publicando. No, ahí sí, eso no es de hombres, eso es de perros, desgraciados.

Estamos entonces ahí para Francisco. Va sonando tus músicas, dile a Francisco. Ahí estamos ahí para Gene Tamayac. Hola, saludos, dile a la Vázquez, se va para el 20 de mayo, o sea, dice por acá. Cecilia Vázquez Mari, te vas el 20 de mayo. Ahí para Mari, mándale saludos a mi compa Chinchapa Noia. Saludos para Ticha Anthony, Anthony Tamayac. Gracias por la sintonía que nos prestas, saluditos para ti. Ahí estamos ahí para Ordóñez Agustín, dice Flaquita, una Vicky Kawama para tu patrocinador o patrocinadora. Bueno, caguamas para dicha patrocinador y patrocinadora, porque son dos, el chico travieso y la chica traviesa, y van sus destapes.

Bueno, ahí estamos entonces, soy Brazante. Me río, me río, hija, no. Ahí para rey de las carreteras, sus padres, deles ahí al rey. Dice por acá.

ahí para la bebecita. Afuera de mi vista, Santi Uskin ve a Chimar, tu amante, en la cama, como el Benja y yo. Chiste. Esa bebecita que andan haciendo con el Benja, la bebecita, ahí para Benja. El día que te va a perder, dice, el día que te va a pedir tu mano, sobrina Francia, ahí voy a estar yo. Si me dicen venimos a pedir su mano, tú, si me dicen solo mano quieras, Quincharri Che, su marido. Ah, no lo quieres, su paquete, Quinchala Chile. Saludos, sobrina Carmelo, a González Hernández. Saludos, sobrina Carmelo González Hernández. Escúchale, a Carmelo, ¿le hablas?

Para Geneta Maya, que dice, ah, sí, jale conmigo o no, que dices, María, me acompañas. Ahí para Francisco, saludos, hermosa Deli. ¿Cómo va mi orden? Regresé cansado, gracias, Vane. ¿Qué curva tienes, mami? Ya fuimos a echar un rapidín con la Vane. Adelis, ¿de qué me perdí? Chula, hermosa Adelis, agradezco el saludo de parte del Germán Montero, un poco tarde, pero seguro. Por favor, vengo a poner órdenes. Llegó el mero dueño de la radio. Escuché hace rato que hay otro charlatán que quiere ser dueño. Por favor, no me hagan que los bloqueo todos. Atentamente, Adelis Chávez.

0: Ahí para Satanás, gracias por mi rola, Delis. No puedo chatear por el trabajo. Francisco, gracias por mi saludo. Ahí estamos. Ahí para Vázquez Mari. Gracias por mi saludo, Anthony Tamayac. Igual, saludos, mi cielo. Bromas, clarines, me iré. ¿Qué hora la salida?
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0: ¿Qué hora la salida, cha, Anthony? Ahí para Rey de las Carreteras. Mami, el quien te dijo que no me pelan allá con la Leti Chan. Pobre vato, no sabes nada de qué hablas. Abre la boca porque no cobra renta. ¿Cómo dijiste, Ade, que poco hombre el que publica fotos en algún tiempo subieron confianza? Dice, pues sí, es que en algún tiempo tuvieron confianza y ahorita pues ya anda subiendo cosas. Y hablando, pues más que todo, quizás en algún momento hubo una bonita relación y luego ya pues lo andan diciendo por ahí, andan enviando fotos y así pues. Un hombre de verdad no tiene memoria, como quien dice, ¿verdad? Pasó lo que pasó, terminó la relación y ya, cada quien en su rollo, intentando nuevas relaciones. No hay que hablar mal de una persona, ¿verdad? Aunque quizás cuentes las cosas como son, pero tampoco hay que publicar fotos. Ahí para Benja, bebecita, bájate, yo me toca arriba, Malaja, Ochaque, ya no aguanto.

Voy complaciendo ahí a Ordóñez Ausín, ahí para bebecita. Chulada, puto ese hombre, no sabes respetar. Que se vaya a la verga. Le gusta criticar las audiencias, chulada. Eso veo, mija. Ahí para Francisco Delis, mándale saludos a mi ex mujer, la bebecita. No lo puedo creer, otra vez. El escándalo, por favor. Este show no es personal. Este show no es personal. ¿A dónde está la madurez del hombre?

0: Ahí para Anthony Tamayac dice, dile a la Mari, ya dijo Mari, ahí te escribo el privado. Vas a ir a agarrar mi máscara y de paso ahí vamos a sacar los pasos prohibidos, Nit Mari, sí. Dijo acá. ¿En serio eres del convite tú, Anthony? Wow.
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0: A ver qué día nos invitas.
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0: Yo tengo una curiosidad sobre eso y nunca lo había preguntado porque no tengo amigos conviteros.

Bueno, ahí estamos entonces. Voy complaciendo con los últimos éxitos por acá. Ahí para Francis. Ese, tu audiencia, Mir, creo que tiene... ¿Cómo así? Ese, tu audiencia, Mir, creo que tiene varios en vez que huevos para que burla así de una mujer. Nets tiene matas pelotas, la Lorri. Creo que sí tiene porque... porque lo chimaron, de... ¡Esa no! Tío Benjamín, cuando llega ese momento, tú ya estás en Kamsant y ya no miras. Hola, venga, Yatori, venga. Ya estás en el Kamsant, chicricha, huevo. Si llega ese momento, ya estás en el Kamsant, tú, chicricha.

Bueno, familia, ¿alguien que desea escuchar alguna música más? Me da tiempo para dos músicas todavía, creo. Alguien que me preguntó música ahí que no le he complacido, ahí pueden recordármelo. Es que ahorita estoy más concentrada en el show que de las músicas.

Ahí estamos, Ibra. Anthony dice, sí, andamos aprendiendo los pasos prohibidos. Y dice, Ibra, ¿en serio? ¡Wow! ¡Wow! Neau, Mari, ¿cuándo vas a ir a verlo?

Ordóñez, Agustín, vida de rico de Camilo. Gracias. Claro que se estaré complaciendo. Ahí para Francis, te has ganado, mir. Si no, me van a matar si escuchan que estoy hablando así. Ya me asusté. ¿Quién te va a regañarle, Francis? Pero solo dije lo que es verdad. ¿Quién te va a regañarle, Francis? Ahí para Francisco dice, hermosa, si hay tiempo, uno de los caminantes, Teresita. Y con eso nos vamos. Feliz tarde para ti, hermosa. Has hecho un buen trabajo, te escucharé el día de mañana. Gracias, Francisco. Denle un like si les gustó la progra y el show. Ahí para Anthony dice, sí, con los primos patachajense a otro nivel, puro patachajense, dice. O sea, que ahorita, ah, sí, es de patacha, ah, yo pensé que es de pachaja. Ah, pero es patacha.

0: Dice, tú y yo en
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0: convitero.
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0: Ese hueco ya no tiene los huevos por violado y por los hombres se cree la gran cosa. Lástima de ese pobre animal, cara más feo que no sabe respetar una mujer. Vámonos, Mayo, tú y yo en el... Y el Anthony, tú y yo detrás del
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0: Anthony. Ay, no, ¿qué es eso, recluta,
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0: Tú y yo detrás del Anthony, qué
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0: Ay, para Francis, una personita, están en China, creen Anderson. Ahí para Anthony dice, ¿qué hora entras en tu programación? Que soy nuevo yo. Así no te di tu bienvenida, ¿ah? Bienvenido, Anthony. Tamayac, te damos la bienvenida con fuertes aplausos. No, primero te vamos a dar la bienvenida con unos destapes.

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0: Te damos la bienvenida con me gusta.
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0: Ahora sí, fuertes aplausos de la audiencia.
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0: Bienvenido a nuestra programación. Yo inicio mi programación de 10 de la mañana a 2 de la tarde. De lunes a viernes. De 10 de la mañana a 2 de la tarde. Te invitamos a que nos acompañes. A que
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0: puedas llegar el día de mañana. Ahí para Anthony Tamayek. Ahí están, soy para Anderson. Estuvo bueno. A mí sí me gustó el show. Lo que no me gustó es que la Mari mandó su tranza atrás de mí. Bromas, me río, me río, me río. Ay no, cato cachin pulche muchas por tanta risa.
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0: Y se la... Más que el Anderson, con tu risa, me río, me río.
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0: Ahí para Francis, no worry. Dios mío, lo que dije. Shani, ya no quiero pecar. Fui a confesar. Hoy valió. Ay, vid, mejor que nada, porque. Más pilla irle, Francis, es la verdad.
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0: Ya entró Reto, allá ve. ¿Dónde le, Francis? Me voy contigo. Yo qué bien. Ahí estamos, ahí para Chico Rupa Miradas, dice Adelis, eso, yo doy gracias ahí para... Ay. Ahí para Anthony dice, así si vales la pena, Lea. Así si vales la pena, ya. Ay, no. Ahí para Chico Roba Miradas y mi música los acosta con poema, ven ya. Tus catoya puse esa tu música on, tus padres. Tu familia no tengo que no fue con poema.

Para el conquistador, dice el Anthony Tamayá, que es el primo del chico robamiradas, creo, Adeli. ¿A poco sí, el Anthony Tamayá, que es tu primo, lee chico robamiradas? Yo la verdad no sé. Más adelante tu música, lee Francisco. Si sigues ahí, ¿no? Ahí para Mari. Hasta acompañéle, mi 4 horas. Hasta mañana, chiquito. Hasta mañana, nuestro show, chale, Mari. Ahí para Anderson, tu risa me causa risa. Me río, me río, me río, me río, me río.

Ahí para Francis, reto, reto de fútbol. Allá ve, mi, vamos, cuéjanao. Mira, Puch. Che, búscame un mi apodo ahí, Boy Chawitz, es que ya sabes quién anda por ahí. Es un poco incómodo estar ahí también. Voy a dejar. Ya a ti te conozco ahí, re. ¡Ay! ¡Ay! ¡Ay! ¡Ay!

0: Anderson, vamos por un reto ahí a Big Up o te rajas. Vamos, pues, vamos. De una. ¿Quién dijo miedo? Nadie. Ahí estamos, chico Ropa Mirada. Sigues ahí, va sonando tu música. Bueno, con esto yo finalizo programación. Gracias por la sintonía que nos brindaron. Que la pasen muy bien a todos los que estuvieron en sintonía. Ahí para Franci González, para Anderson, para Chico Ropa Miradas, para Mari, para Anthony Tamayac, para Ordóñez Agustín, para Francisco, para Benja, para Chico Inocente, para Satanás, para Pani, para Santi, para Conejita, para Mi Amistad No Tiene Precio, para Javi, para Chiquilla Mamusteca, para Germancito, para Jessy, para Eric, para Natalie, para Chica Misteriosa, para Juanito Guzmán de Chibarreto, para Chonito, para Sofi, para Araceli González, para ahí para Selvin, para el Peluchito López, ahí para Roberto Ventura, para Rolando Peck, para Rick, para Nicolás, para Mac, para Moitizol, para José Orgullo de Chibarreto, para Anthony García, para Pedro Velázquez, para la bebecita, saludos para ti, mi bebecita hermosa, para Annie Méndez, muchas gracias. Que la pasen muy bien, ahí para Lucy Tecum, por si anda ahí, saludos. Que la pasen muy bien, yo me despido, espacio que llegó, gracias.
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0: Al chico travieso y la chica traviesa, finalizamos programación. Se quedan en buenas manos acá con Jessica González. Con permiso, bye.
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0: Vamos arrancando espacio de 120 minutos de músicas nacionales y marimbas orquestas. Bienvenidos y bienvenidas en este espacio. Gracias a Alfredo. Bienvenidos y bienvenidas entonces en esta programación de nuestra tardecita de este día jueves. Ya en el mini viernes, ya viviendo la fecha, 14 de mayo del 2026.
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0: trigales! Bienvenidos y bienvenidas entonces, saluditos siempre ahí para todos ustedes, ahí para mi conejita Hernández, al chico Roba Mirada. Saludos también ahí para Mari. Doñez Agustín, los saluditos. Para Francisco Peck, Ben Hernández, al rey de las careteras. Saludos ahí para Satanás. Para Vane, a Santi. Saludos también ahí para Javi y a la chiquilla Momosteca, Germancito. Saludos ahí para Eric. Nicolás Velázquez, saluditos. También ahí para José Orgullo de Chivarreto, a Anthony García, saludos ahí para Pedro Velázquez, para Alexei, saludos también ahí para el papayito. Saludos también ahí para Nicolás Chávez, a Cruz Acosta, a Lucy, saludos ahí para Michelle, al conejito, a Cristi, a Héctor López, saludos también ahí para Rosita, para SH, a Juan Torres, saludos también ahí para Leo Chico Consentido, para la chica misteriosa también, para Alex López, para Merlene, para el conquistador, los saluditos. Para mi conejita Hernández y ay, uy, Mor, ya llegué, corazón, ya estoy al pendiente de tu Lemor, Mor. Así sí me gusta a mí, Lemor, que estés al pendiente de mí, nada, que después llegas una hora después, una hora y media después.

Bueno, y para mi conejita, que vengan mis musicales, el amor de Ronald, se me perdió la cadenita y el amor de mi vida ha sido tu mor y de los francos, Zetamix 25, ay, ay, ay. Claro que sí, mor, con gusto estar conociendo con tus músicas, con tus musicales. Saludos también ahí para el famoso Taca de Los Ángeles, y ahí llegué, mi amor. Me complaces con la música de Grupo Brandy Mix Taxi.

Y para la chiquilla mamosteca también. Gracias por mi saludo chula y muy buenas tardes, linda. Saludos. Saludos ahí para ti, mi hermosa. Buenas tardes. Ahí con las canciones de Los Francos, Mix Bronco, Fidel Funes, El Amor No Llega Dos Veces, en vivo, chula. En vivo y a todo color, queresle, para bailar. Claro que sí, mi chiquilla. Y la de Francos, Mix Franco, la de Vita, ¿sí? Ok, claro que sí, hermosa, con gusto, será complaciendo con tus.

saludos también ahí para Michelle. Bienvenida, mi hermosa. Hola, hola, Jessy. Guapa, buenas tardes. Ya vine y aquí en sintonía, porfa, la música de Miguel Ángel Zul. Mix Patrulla y Mix Franco de Vita de los Francos.

Claro que sí, hermosa. Con gusto estar compartiendo con tus rolitas. Gracias por la sintonía. Buenas tardes. Saludos también para Francisco. Saludos, hermosa Jessy González. ¿Qué tal? ¿Cómo estás, preciosa? Bienvenida una vez más en cabina. Aquí sigo en full sintonía, hermosa. Ahí me complaces con dos canciones: uno de Fidel Funes, La Canasta, y uno de Nora Manzanera, El 40,000. Saludos para mi prima, llegamos juntos, ¿verdad que sí, prima? Saludos para la preciosa Vane, saludos para Michelle. Sí, ya vi. Más bien tú llegaste un minuto después de tu prima. Tu prima llegó primero. Saludos Francisco, saludos ahí para ti, prima del Francisco, saludos ahí para ti, Vane, saludos ahí para ti, Michelle, de parte de Francisco. Para Cruz Acosta también, bienvenido Ige, Jessica, bonita, Chacón Pejo, música nacional, sentimental, Shla, dice claro que sí, con bastante gusto. Ya, Kemp Nokpon Rat, le la Pishri. Dios Pacher, Tat Peshik.

Gracias por mi saludo, amor. Eso y ayuy. Hoy se bebe. Hoy se bebe. Más bien, hoy casi se bebe. Casi. Apenas estamos en jueves. Ya mañana, sí, ya mañana. Mañana, sí, ya se bebe.

0: tres músicas, Mor, saludos para mi Mor, por si está ahí, Mor, sí, ya está, ya está, ya está. Saludos ahí para ti, conejita, de parte del chico Roba Miradas, para Benja, regreso al rato, dice, va pues Benja.
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0: Para mi conejita Hernández, gracias por mi saludo, le primo, y llegaste tarde tú.
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0: Llegaste tarde tu primo, llegaste tarde tu primo, y ahí, uy, se me perdió el amor, se te perdió la cadenita de tu hombre. ¿Y ahora qué vas a usar para amarrar a tu hombre?

Bueno, ahí para Cruz Acosta, mientras aquí me atienden bien y hay bien, y hay buena comida, no busco comida en otro lugar. No, aquí sí atendemos bien, aquí sí tenemos buenos menús.

Para Michelle, gracias por el saludo, Francisco. Igual saludos para ti. Igual saludos para ti, Cha Francisco. Para SH, los saluditos cordiales. Bienvenido a la programación. Para mi conejita Hernández, gracias por mi saludo, Lemor. Chico Roba Miradas, igual besitos para Timor. Ay, ay, ay, esa música va para Timor. El chico Roba Miradas, Lemor, dice Jesús. Pensé que esa música es para mí. Bueno, esta música que ya casi se termina, ¿es para ti o fue para ti, chico Roba?

0: Hola, hola, mi Jessie González, aquí en sintonía, que venga dos músicas de Los Francos, Bonita y homenaje a Checha con Los Francos. Muy bien, claro que sí, con gusto, estoy complaciendo con tus músicas, bienvenido.
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0: Saludos también ahí para Ordóñez Agustín, bienvenido. Hola Jessy, saludos para ti. Me puedes complacer con Amor Inmenso de La Tropa y Marilí de Fidel Funes, gracias. Claro que sí, con gusto, Ordóñez Agustín.
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0: Para Cruz Acosta, y hay buen paquete también, dice.
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0: Sí, chao, aunque no.

buena para chico roba miradas. Gracias por mi música, amor. Me gustó el amor de mi vida, ha sido tú, eso y ayuy.

Ginebra, Francisco, prima, te estoy hablando, prima, conejita, te escuchas bien, naca, prima, mandando besos, ese hombre no te conviene. Esto es lo que le digo yo, Francisco, si no me hace caso a mí, menos te va a hacer caso a ti. ¿Qué otro día están bien enamorados y al siguiente día ya ni se habla? Porque el César que lo traiciona con otras mujeres, que le dice amor a otras.

para mi conejita Hernández. Gracias por mi mua mua lemor. Ay, ay, ay. Gracias por los mua mua chasesa. Bueno, y para Michelle Ortiz con esta también. Dice, claro que sí, hermosa.

0: Bueno, los saluditos ahí para el conquistador, dos músicas, Enzo y Ayu, y saludos en quiché, linda. Dice, hoy no puedo dar saludos en quiché porque es
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0: no me sale el saludo en quiché.

0: Saludos ahí para Javi, saludos Jessy, ya en sintonía, saludos Javi, gracias por la sintonía que nos prestas. Saludos ahí para Vane, buenas tardes linda Jessica, ¿qué tal hermosa? ¿Qué todo bien? Gracias hermosa, ¿y tú qué tal? ¿Cómo estás? Bienvenida, yo ya te andaba esperando y el Francisco también, te mando saludos. Antes de que se me olvide, te mando saludos el Francisco.
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0: Para mi conejita Hernández, sí, así es el amor, le. Primero un día nos enojamos y un día cuando no hay nada, le. Primo, ves tú así haces con tus mujeres, le. Primo. Canaje, agüe, le. Primo, calón. Sí me conviene ese hombre, le. Ya. ¿Y por qué te conviene, le, mi conejita? A ver, danos una explicación, ¿por qué te conviene? ¿Será que te conviene porque tiene buenas casas, porque tiene carro, porque es un hombre muy guapo? A ver, ¿por qué? ¿Por qué? Saludos ahí para el rey de las carreteras.

0: Para mi conejita, mira, amor, ahí estamos felices por el logro chagabalense de corazón, dice. A ver, de qué se. A ver, de qué se trata, de qué se trata. ¿Será que de fut?
1: Vamos a continuar con más de la música de los Francos. Nos vamos a poner románticos en esta noche muy especial. Ya que por ahí nos están viendo el mix, un mix muy especial. Y si usted tiene por ahí a su amor, dedíquesela. Y si no, llámele. El mix de Franco de Vita, el estilo de los Francos.
2: Para
1: la gente romántica.

0: Arriba Charrabal, la chale conejita, Chincharín, si fuera que soy de allá, pero como no.
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0: Bueno, para el chico roba mirada.

solamente para ti. Complaciendo con las músicas ahí de, bueno, más bien complaciendo con esta música y a sugerencia de la chiquilla y a sugerencia ahí de Michelle.

Bueno, y estamos complaciendo con más de las músicas. Estamos en el espacio de músicas nacionales y Marimás Orquesta. Espacio que llega gracias a Alfredo. Realizando ya 3 de la tarde con 9 minutos, hora Guati, para mi conejita Hernández, por su cuerpo que tiene un cuerpo. Un cuerpazo, le amor, dice Jesús Padre, chur. Para ti, el César tiene un buen cuerpazo, Maíz. Si fuera que tiene el cuerpazo así como William Levy, ahí sí, conejita, ahí sí no te diría nada.

Francisco, ya lo logramos, los 60 cuerdas de nuestro cementerio. ¡Ajua! ¡Ajua! Ahora sí, gracias a Dios, ya tienes donde te van a ir a enterrar, pa' mi conejita. Para Francisco, prima, prima, la que no me gusta de ti, prima, que eres bien mensa. A mí no me cae bien tu viejo, por favor, Michelle. Ya no me mandes mensaje, ya estoy en una relación hermosa, pero tú con... Espero tu comprensión, Michelle. Ay, no. ¿Y ahora en qué relación estás, Le Francisco? ¿O con quién? ¿Será que con la chiquilla o...? O ya con la Bani.

Ai, no mato. Gracias, gracias, gracias. Nos vemos entonces.

Bueno, y para Vane, saluditos Francisco, saluditos a Francisco, de parte de Vane. Para mi conejita Hernández, ahorita vengo, amor, voy a echar una vueltecita a Yale a ver qué noticias nos dejan de... En un rato llego el amor, sí, dices, no, conejita, no te doy permiso, si te va, me vas a conocer. Después vas a ir a verla junto a tu noticia hoy en la noche, cuando yo ya no estoy, y ya te puedes ir a donde tú quieras, mientras tanto no te vas a ningún lado.

Bueno, y para el chico roba miradas y mis músicas, quincha. Tus músicas vienen después de estas. Para el rey de las carreteras nos deja un audio. Ya sé que nos va a decir el rey de las carreteras de seguro. Va a insultar a mis pobres músicas.

0: Hola, hola, mi amor, hola, hola, hola, mi Jessica, saludos a todos. Que entra en nuestra programación, Leo, o sea, atentamente yo, el dueño de la radio, pues. Ay, ay, ay, échale ganas, mi chiquitita, mente positiva, no negativa, esa es la palabra de hoy, ¿ok? Arre.
1: Hombre, esta vez sí me sorprendí. nuestra programación entra músicas clásicas, ya, músicas rap, músicas rock. Para Cruz Acosta, buena música de Fidel Funes.

Michelle, saber, Francisco, yo no sé de qué me hablas. Yo estoy feliz en mi nueva relación. Yo ya no me interesa nada saber de ti. Ya te superé, es más, ya no te conozco.

Bueno, ahí estamos complaciendo con las músicas de Cruz Acosta. Para Ordóñez, Agustín, Jessy, ya sonó mi música, ¿verdad? Es que tuve que recibir una llamada, yo sé que sí, gracias. No, aún falta, Ordóñez, Agustín.

Para Michelle, gracias por mis músicas, mi chula, dice de nada hermosa, ya tú sabes, saludos también ahí para el chico roba miradas, ahora sí ya van sonando tus músicas, César. Ay, contigo César, ay, contigo no me gusta que seas un impaciente.

amore, amor. Me va sonando tus músicas, Le César. No solo que me golpee la cabeza más, capanchita.

Saludos ahí para Nicolás Velázquez. Muchas gracias por mi saludo, cha, mi vida Jessica, cha. Uy, mami, I love you, de nada, Nico, ya tú sabes. Para mí siempre es un gusto saludarlos, aunque otros no estén ahí en sintonía. Lo digo, aunque no estén en sintonía, pero no pasa nada, gasto mi voz. Para Eric, hola Inchicle, tal como lo dije ayer, puntual ya todo, Dios mío, Marimas Orquesta. Eso es un atle, Eric. Yo dije a la 1 de la tarde, no a las 4 de la tarde, esto, no 20 para las 4 llegas, chinchatme, chahue. Lo que me faltaba. Lo que me faltaba, que llegues tarde hoy. Para que sí ya puedo descansar en paz. Nada que no llegue.

Para Cruz Acosta, Jessica Bonita, si un día te vas a casar con el robamirada, creo que uno de los dos muere temprano. Te vas a casar con el robamirada, así es, chis. Bueno, yo sé que eso no va a pasar, pero ¿por qué lo dices, de Cruz Acosta? A ver, a ver.

0: De Soña y Uy, amor, ya de regreso, ¿le? Bienvenida de nuevamente, el amor.
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0: Para Eric, Jaños, Jaños, Jaspe, Jaños, Jaños, Eric, chihuahueño.
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Bueno, para Cruz Acosta, por la impaciencia. Y la neta que sí. Lo bueno es que no. Ya me imagino al César cuando tenga novia. Ya me imagino se va a poner bien bravo cuando no le responden o cuando no le contestan. Dios mío, Dios me libre de uno así. Imagínate, quiere las cosas rápido y eres lenta en todas las cosas. Dice, no es que yo sea lenta en esto, pero es que cuando hay sugerencias, ahí sí, ahora cuando no, pues ahí sí, pues ya uno pone al chas chas su música. O sea que ya al instante le complacemos con sus músicas, que digan.

Conejita Hernández, que vengan nuestros dos son Lemor. ¿Cuál es ni es la otra? ¿O cuál es ni la otra? Yo solo sé la de San Pedro Jocopilas. La otra sí, Jasne, mi conejita.

Para Eric, dos músicas ahí, ya sabes mis gustos. Y cuídate porque ya no tengo tu tiempo, chato. Dice tus padres. Trátame bonito, Eric. Si no, mi WhatsApp, Hanchri, Flechki, Akamik.

Desde ya pueden subir sus músicas No, más bien pueden ya pedir sus músicas y vamos a iniciar con programación de músicas variadas.

Para Nicolás, y me puedes complacer con dos canciones. Primera de Santa. ¿Cómo así? Santa Tomás. Tomás. Ah, ¿será que es la de Lágrimas de Santo Tomás? Los Francos, Rosas Rojas, Comanda Santa Cecilia, Gracia, Memoria Jessica González. Uy. Claro que sí, Nico, con gusto. Para Francisco, saludos, Jessy. Ya llegamos a la recta final de la programación de Marimba. Gracias por mis saludos, mi amor, Vane. ¿Te gustó la de hace rato, Vane? ¿Te gustó la de hace rato, Chavane? ¿Sí o no? Ahí para el conquistador. Sonando tus músicas, y con estos temas vamos finalizando con este espacio de músicas nacionales que llegó gracias a Alfredo. Finalizamos este espacio, así que no la cambien. Ya vamos a estar iniciando con programación de músicas variadas.

pues de esta manera vamos arrancando con la siguiente programación. Bienvenidos y bienvenidas, vamos arrancando Espacio de Músicas Variadas, espacio que llega gracias a Anónimo. Desea, pueden sugerir de sus mensajes, se va a decir. Voy complaciendo con la música del Erch, que es una de sus gustos.

0: mar.
1: Ay, no, ahí para Eric Jasper, yo quiero con la conejita, Dios mío. No, vamos a cargarla a mi conejita porque no te la voy a dar.

0: La chiquilla mamosteca, dos canciones, la de Sergio Mendivil, ¿qué te ha dado esa mujer? Y la de Ángeles de Charlie, que levante la mano el que no tenga novio, linda, y sí, pues yo voy a levantar mi mano cuando entre esa música porque yo no tengo novio.
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0: Claro que sí, hermosa, con gusto estar conociendo con tus músicas, gracias por seguir ahí en sintonía. Saludos también ahí para Lucy. Bienvenida, Lucy. Mañana sí voy a estar de regreso. Chale con Lucy. ¿Qué es? Y se tardó 2 horas.

0: Saludos también ahí para el chico Roba Miradas. Gracias, César. Con vos, César, como la haciendo con tus músicas. Ahí para Mari, amor de Adelis. Oli, oli, ¿qué tal, Jessica? Saludos, Dios mío, allá. Allá, Tir, Rijab, la audiencia, Chicle, Jessica, sales con sus sones, dice. Ajá, más aquí, Chicle, Rijab, Chiquiwach, la Chiquiwach, la Chiquiwach. Saludos, Mari, bienvenida. Para Cruz de Costa. Pues sí, Jessica, Chekhon, Pekhav, no músicas chilas, Bumia King, luego comprendes, Mendy. Control Machete, Bumia Kings, Momom, sí, señor, Control Machete, claro que sí, Cruz Acosta, sí, señor. Te gusta estar como la haciendo con tus músicas.
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0: Para Germancito, ahora sí puede pedir sus músicas, Germancito, sus músicas clásicas, sus músicas salsas, sus músicas de... sus músicas merengue. Su momento ha llegado, porque tanto que se andaba quejando ayer, que por qué no hacen esta programación, que este, que lo otro. Hola, hola, buenas tardesitas, mi preciosa Jessiquita, mi preciosa muñequita. Hoy estoy bien romántico y solo para ti, mi chunguita, dice, de verdad. De verdad, de verdad, yo creo que hoy se cayó de su cama, Germancito, porque usted siempre viene así de mala, con ganas de pelear.

Bueno, ahí, ahí para mi conejita, dice por acá mi conejita. No vas a poder, Demile Eric. Y además, mi amor, no permite que voy contigo, el Eric Apamoriesi. Ajá, no, no, no permite.

La música de Tucanes, la chica sexy, la chona, y de banda macho, un indio quiere llorar, dice claro que sí. Mi conejita con gusto.

0: Para el chico roba mirada, saludos. Para Vane. Ahora sí, viene. Que suene la música hermosa. Ahora sí viene o ahora sí ya vine.
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0: Ahora sí te despertaste, Pavane. En cambio hace rato te quedaste dormido. Dormido, chidormida.
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0: Igual que el Benjamín se quedó dormido, hasta apenas se despertó.
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0: Sus Rey Vázquez, estábamos bien allá, no, ahí sí le dejó una salada a Jessica. Qué flojera, me dio genao, dice.

Saluditos ahí para Javi, por si sigue en sintonía, para Ordóñez Agustín, el rey de las carreteras, a ICH, el famoso Taca de Los Ángeles, saluditos, por si siguen ahí en sintonía.

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1: Hemos complacido con las músicas ahí de Nicolás Velázquez. Voy complaciendo ahora sí con las músicas de Eric. Bueno, y para Vane, ahorita sí. Ay, esa ya la leí. Hace rato aburrido. La verdad no me gusta el programa hace rato, dice de tus padres. ¿Por qué? Digo yo, no les gustan las músicas de nuestra bella Guatemala.

0: Javi, una canción de Plan B, fanática sensual. Claro que sí, Javi.
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0: Para el conquistador, tres músicas lindas, dice claro que sí, con gusto. Para Benja, escuché que eres lento para poner música, que Chakintomir. No, no, eres lento. Hay audiencias que te piden 4 y hasta 8. Nayesi, y nosotros nos dejan por último, dice. Ya hubieras pedido tu música, Benja, cuando te fuiste a dormir, hubieras pedido que no tus músicas ahorita ya estuvieran sonando, ya.

Mas awas chlalele Jessica shak marimba sui Dios mío shak marimba sui si tenelale hacemos marimba. Es que como ya no hemos hecho marimbas, entonces yo decidí mejor hacemos marimbas hoy porque ya no la hemos hecho. Ay, no, y luego salen ustedes con que les da sueño esa programación. Ya no que malak mi toyo, la quimer mejor no la capi, guaram chirre, dice. Pitzlale Vázquez Mari, porque ahorita sí ya no estamos en marimbas orquestas y así que

0: más.
1: Para el rey de las carreteras, si no quitas esa marimba de mis oídos, olvídate de que existo. Maldita, ya me tienes hasta la...
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1: Pinches músicas duran media hora y ni tiene chiste. Ayer parece que vengo encabronado. No parece, sino que sí. Sí, vienes encabronado, le voy de las carreteras. Chales.
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1: Ya quité la música, las marimas en tus oídos. Pero no es porque te tenga miedo, sino que es porque ya se terminaron. Saludos ahí para Germancito. Solo para darle coraje a esa conejita y esa michumichu, mi yesiquita. A ti no te importa el tamaño, ¿verdad? No importa si la pistolita es pequeña, con tal que dispare pum pum y le mate las emociones. Aunque sea nomás pistola de agua. Además, mi yesiquita, yo sé que a ti te gusta todo lo pequeño y recuerda que los perfumes más caros y de calidad vienen en envases pequeños, pero esa conejita y la michumichu no saben nada de eso. Es que ellas son unas golosas y unas loquillas. Y además, ¿quién me enseñó el 69? Fue la michumichu. Dice, ay, padre, ¿a poco sí? ¿Cómo es eso? Ay, no. Para Ordóñez Agustín, ya sí, sigo esperando. Y sí, ahora sí, ya no esperes más porque ya sonaron Ordóñez Agustín.
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1: Para mi conejita Hernández, cállate, Mari. No, por tu culpa, ya no se va a hacer mi programación favorita, ¿le?

Ahí con la música de Río Roma, me cambiaste la vida, intocable, sueña, si quiere, quien mal ríe, entonces esa canción va para él. Y si no, entonces cambio mi rola al rato para ocupar mi lugar. Jessica dice, va pues, jamá valo, jamá valo. Si catkunlok chukamek, te voy a dar un tu chicle cubo.

0: El rey de las carreteras, Mari, vamos allá, Nesh. Conejita, ¿dónde estás? Germán, Ayvir, te dijeron que lo tienes chiquito. Hablando de progra, ¿quién ganó de mi reto hoy con la mensa? Dice, ganó mi conejita. Ya me debes recarga a mí y también a mi conejita, el rey de las carreteras. Para mi conejita, para los que no, para que no les gusta, para los que no les gusta las marimas, se pueden ir, ahí está la puerta de la cabina, ¿le? Porque si no, le digo al Germán que le...
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0: Que le... ¿Qué? Que le den sus chiquitos pistolitas, ¿le?

Como la enciendo con estas rolas, allá sugerencia de la chiquilla momosteca. Pensé que acá que levante la mano el que no tenga novio, casi yo ya estaba listo de levantar mi mano, que si sí, no, esa no era así. Para Ordóñez Agustín, ¿me puedes complacer con Bebé Dame de Grupo Frontera? Gracias, claro que sí. Para Anthony García, hola mi amor Jessy, hasta ahorita aparecí, no tenía señal hasta ahorita, gracias. Dice, ay ajá, ay ajá. Gracias por el saludo, me imagino que me saludaste, saludos para ti mi vida y besitos, mua, mua, mua. Dice, claro que sí, yo siempre te saludo, Anthony García.

0: A mi conejita Hernández, yo gané el inmenso carreteras. ¿Cómo se? ¿Y para cuándo nuestra recarga? Le apa amor, dice, ajá, amor. Ajá. ¿Para cuándo le carreteras? ¿Para cuándo, quincha? Ahí para el rey de las carreteras. Me estoy encariñando de esas personas que siempre reaccionan a mis publicaciones. ¿Ya comieron, amores? Yo sí, no reacciono a tus publicaciones, mi rey de las carreteras.
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0: esos conejitos.

a ver si le puedo convencer, Jessica, es que él no escucha radio, y entonces, ¿qué escucha? Imagino que Shaq nomás puro Spotify, puro YouTube, puro SnapTube.

0: paseo, sí, me rifo, dice. Un paseo, ¿dónde quieres tu paseo, Lea?
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0: Se me va la... En tu paseo detrás de tu casa, Lea. Carreteras, arre uts chiri, fiel aquí en la latino, no gustar personas y yo que critican otro lado como cierta persona. Dice, ¿quién será esa cierta persona? Digo yo, le mari.
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0: Para Eric, gracias por mis músicas, le sí que sabes mis gustos, tíos, dice. Cosas que haberle, Eric. Pensé que ya te fuiste, Eric, que no escuchaste tus músicas. Pensé que ya en mano puse tus músicas.
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0: Para Michelle, él soy yo, samurái, el cariño perdí de players y desconfianza de mañana. Porfis, chula, aquí sigo y sigo. ¿Qué dijo el Germán? Que ella me enseñó. Yo no sé nada de lo que dice. Saludos, Germán. Saludos ahí para usted, Germán, de parte de Michelle. Para Germancito.

Cerebra, Germancito, conejita. O sea, a ti no te gusta mi chiquita pistolita. Pero entonces, si no te gustaba mi chiquita pistolita, no lo hubieses agarrado. Como sea, pero ya agarraste la pistolita y así más fácil de disparar, pum pum, y mátalos. Las emociones, pum pum, y mata de una vez al rey de los caretes.

Mi Chunquita, hoy tengo ganas, muchas ganas de dedicarte unas bonitas canciones. ¿Vas a querer o no? Dice, o sea, sí, pero con la condición de que sean unas músicas que sean de la marca MP, de la marca MP3. Pero que sea romántica, nada de mamona, nada de las que le dedicó la conejita ayer. Porque eso sí que eran unas músicas, bueno, no tan feas, pero sí, no tan buenas, Luis.

0: Saludos ahí para Amor de Mari. Saludos preciosa Jessie. Ya llegamos. Bienvenida hermosa.
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0: Para el rey de las carreteras, yo también solo escucho Estape tuve. Estape tuve. El yo no tuve y el que sí tuve, y etcétera.
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0: Ay, no, el estape tuve, el yo no tuve y el que sí tuve. Ay, padre, eso sí no los había escuchado, rey de las carreteras. Mor, deja estar coqueteando con Don Chiquit Pistola. No es Chiquit Om, no es Chiquit, es pobre Pistolita.

0: Bueno, para Eric, Jaspe, ¿quién?
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0: Jaspe, ¿quién lo tiene chiquito? Sus padres tan viejos y lo tiene chiquito. Arre, ni una lola, wea, Eric Chertak. Yo como hombre me da vergüenza decir que es chiquito mi pistola.

0: para Mari, un persona, Jessica, me da coraje al mencionar y al escuchar su nombre. Llévame en Chocomil, le dice. En Chocomil, yo con gusto, corazón quisiera, pero no hay, no tengo dinero. No tengo dinero ni nada que dar, lo único que tengo es amor para dar. Ay, no, ¿quién será esa persona? ¿Será que está aquí ahorita Le Mari o no? Para Germancito, Chunguita, ¿cómo crees que yo voy a tener malos gustos? No, usted siempre tiene malos gustos, Germancito.
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0: Malos momentos sí he tenido, pero malos gustos, eso jamás. Y si no, pregúntale a la Michu Michu, Michelita, Michelita, ¿el Germancito tiene buenos gustos, sí o no?
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0: A
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0: ver, dime, dime, antes de que le diga que no quiero que me dedique música.
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0: Para el rey de las carreteras, vayan por Don Campanas, pilas. Pobre pistolita, ay Dios, eso sí, da lástima.

0: Rey de las carreteras, amor, no me digas que ya estás gastando nuestros ahorros. Pobre pistolita, dice, ¿cuál ahorros tú?
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0: Para Francisco, gracias por la música, Jessy González. Y aquí sigo en full. Sintonía, cuñado, ¿no te da vergüenza estar contando aquí que lo tienes chiquito tu pistola? Según fue, por eso te dejó la chiquilla, porque lo tienes bien chiquito, cuñado, igual que el Germán Montero.

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1: Bueno, para Mari, mejor ve a ir a vender las Adelis en Chucha, en San Paco. ¿Será que me la van a comprar? No creo. Espero que no esté en sintonía, si no me va a terminar Jessica. Si fuera esta Jessica, no estaría yo aquí, dice. ¿No será el quien me estoy imaginando?
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1: Bueno, para Michelle, bueno, algunas veces sí y algunas veces no. Bueno, entonces dedíqueme las canciones, Germancito, hasta no ver, no creer que sí tiene buenos gustos. No me decepcione, por favor, Germancito. Para Germancito, ¿quién dijo que tiene vergüenza? ¿Quién dijo que tiene vergüenza que contar que su chiquita pistolita, un macho alfa, pecho peludo, lomo plateado, nunca tiene vergüenza de nada? Así somos los machos alfas. Pecho peludo, lomo plateado.

complaciendo con las músicas de Cruz Acosta. Estás fuego, fuego está cayendo. Estaba cayendo hace rato sobre mí, pero ahorita sí ya no. Ahorita sí ya siento frío. Después de estas músicas vienen las músicas de mi conejita. Después de las músicas de mi conejita viene la música de Vane, viene la música de Javi,

Sí, ajá, yo escuché que estaban diciendo que el Germán solo aguanta un minuto y desde ahí ¿cómo se? Le dinero el señor rapidín. ¿Le vinieron o le pidieron? ¿Cómo así, rey de las carreteras?

Para mi conejita, no aceptar esas dedicatorias, Lemor, porque si no, te va a doler. Te va a doler si no es bueno, Lemor. Dice, voy a ver, Mor, voy a ver si no me dedica buenas músicas. Ahí sí, si olvida de mí el Germancito. Para Mari, Neri y Jessica, si te compran, pues vendo carne fresca, capcha, aunque quincha, aunque cuajín la quiero vender, pero si ella no quiere, le Mari. ¿Acaso soy animal para que me vayas a ir a vender allá en Chica Hack, la chue? Si fuera que sí quiere, de una vez la voy a llevar mañana.

Germancito, ok, mi chunguita. Ya es bastante tiempo que no te he dedicado músicas, ¿verdad? Mucho me he descuidado de ti. Solo por la culpa de la Michu Michu y de la conejita. Saluditos Gato Pec alias el Pancholín para Vázquez Mari y para Lucy, la chica chupasteca. Chupasteca, y para la Michelita, saludos ahí para ti, Michelita, Chupasteca, Lucy, Vázquez Mari, Pancholín, de parte de Germancito. Ay, no, y para Cruz de Costa, me comprendes, mientes le Cruz de Costa. Para Michelle, dice... Igual el Germán tiene vergüenza de decir, si no fuera que la conejita lo vio y lo dijo aquí, ni nos enteramos. Si fuera que la conejita no lo descubrió, ni nos enteramos nosotros, ¿verdad? Ay, chale, Michelle.

Para Francisco Hermoso y Jessy, imagínate, mi ex cuñado, el Eric Gordito. Y Chaparrito, imagínate, su pistolita chiquilla, por eso la chiquilla se fue de su vida. En cambio, el mío no, actual Francisco.

0: Para Cruz Acosta, te comprendo, Méndez. Gracias por comprenderme, Méndez. Ay, no.
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0: para Germancito. Sorry, esa. Sorry, era chica, momosteca, ayúdame, chunguito. Yo solo escribí mal, chica, chupesteca. No, pues es la que coge la chica chupasteca, echa de la chiquilla momosteca. Sí, señor. Para Michelle. Ahí. Ahí para Michelle, ¿cómo va a disparar coneguitas? Y está chiquito. Ay, no es cierto.
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0: Ahí para Mari, Cunatla, Jessica, hoy en la noche le pones un lazo y cabal. Cabal, chela jucul, y luego dejas amarrado en la cama y luego mañana a venderle. Gracias por mi saludo, don Germán. Igual saludos y saludos a la mimora de Elis Nesh. Saludos para ti, Chadelis, de parte de tu amor.
1: Frente, sí señor.
0: Bueno, puede ser que no Cunata Kmik Chaka, pero mañana a la mañana sí Cunala Vázquez Mari. Asha Kinkunik Chuk Amik Vikri. Pior le Adelis R. Al.
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0: Para Germancito. Ay, no, ya me dio risa el Germancito. Ya es hora de ver su cara al Germancito. Me río. Oigan, chicas, ya párenle. Como que mi pistolita no dispara mucho. Esa no. Michu, please, calladita usted. Las intimidades no se cuentan en la radio. Ya estoy rojo de tanto reír. Ya estoy rojo, a ver, Germancito.
2: ¿Pensaron que nos olvidamos de ustedes? ¿Pensaron que no íbamos a volver? ¿A que no adivinan quién regresó?

Para la chiquilla mamosteca, el Eric lo tiene pequeño la pistola, por eso no lo quería. Y el Francisco, él sí tiene un gordo de pistola, se parece al hornillo de la que da vueltas en el molino, chula. Gracias por mi saludo, Germán.

Saludos ahí para el vino son. Hola, hola, chula. Saludos, le linda. Saludos, le al vino son. Bienvenido. Hasta cupirle. Para amor de Mari. Gracias, amor, por mi saludo, mi vida, mi mami, mi túa.

0: Gané para Mari.
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0: Jessica, ya gané mi paseo. ¿Me puedes saludar a mi precioso? Conste, conste que ya no prometí ningún paseo.
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0: pueden saludar mi precioso, mi vida, mi todo, mi amor, Diego, que está en sintonía. Dale su bienvenido y dale unos besitos. Y esa canción va para él.
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0: Claro que sí, Mari. Saluditos ahí para ti, Diego. Bienvenido a la programación y te vamos a recibir con unos destapes, con unos aplausos y con unos besos de la Mari.
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Luis, ahora solo esperamos de su reporte, de sus mensajes. No importa, Jessica, yo lo agarro de sus pies y tú en la cabeza y al carro y a vender las mimor, las Adelis. ¿A Huasla? ¿A Huasla? ¿A Huasla? ¿Quieres vender a tu mor?

0: Para Amor de Mari, sus, ¿a poco el Germancito tiene chiquito su pistola? Me imagino que es de agua y no da bala. Me imagino que es de agua, no de bala.
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0: Parece que sí.
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0: Ahí para Borghetti Hernández. Saludos ahí para el rey de las carreteras. Nos deja un audio, vamos a escuchar.

0: Don Arrugado, ay, ni cómo ayudarlo, señor. Ni modo, se puso de pechito, ahí lo tiene. No puede con tres morras, Dios mío.
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2: Sí, Siri, pobre Germancito. Ya, chicas, ya, párenle.
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0: Para Eric, conejita, el Germán lo tiene igual que a una chiquita pistolita que me compraba mi mamá en el mercado, y esa pistola ni a 2 centímetros llegaba el agua que tiraba.
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0: Para mi conejita, tuvo pistolita, qué chiquita bamba.

0: Germancito, mi chunguita, la Michu Michu y la conejita, como sea, así son felices. Por eso yo no quería que mi Michu Michu se junte con la Rabina, o sea, con la conejita, porque cuando se juntan, Dios mío, líbreme, Dios.
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Para el chico roba miradas, eso, yayuy. Para Mari, amor de Adelis, Nick, no te estoy preguntando, Jessica, de nada, mi flaquita, mía, cosita rica, amor, Adelis, necesito paseo, ¿te puedo vender? Te puede vender la Mari, ya, Adelis.

0: Mira, Michelle,
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0: es que somos tremendas y Hermancito primero se lleva, luego no aguanta. Para Albino Son, ¿a poco el Hermancito tiene chiquito karate? ¿Chiquito karate?
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0: Para el Hermancito, dile a ese Eric que le voy a mostrar mi pistolón, que cierre la boca y no se caigan las babas. Escuchásele, Eric, abre tu boca.
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0: Para mi conejita Hernández, cuando nos juntamos con la Michi Michi, cachapole, nis pistolita, le Germán, capo, sacle, alito, map, chele.

0: ayer subí le el toma que por ser chile conejita cantó la chiaba.
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0: Ahí para el conquistador, linda, linda, linda. Si preguntas por tus músicas, aún falta para tus músicas.
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0: Para el rey de las carreteras, así estaba haciendo el escara de Boy cuando miraron su chiquita pistola en nariz. Ay, no, estaba sacando los pasos prohibidos. Ahí para amor de Mari, vender ya mi amor. Yo no estoy a la venta, ¿esto?

un saludito siempre ahí para Vane. Ya va sonando tu música, Vane. Luego viene la música de Javi. Sigues ahí, Javi. Luego vienen las músicas ahí del Conquistador.

0: Bueno, y para mi conejita, no solo las mujeres, Lemur, solo las mujeres, pensé que a los hombres también. Sin mí no hay chiste, Lemuchas, pero algún día que ya no estoy, algún día que ya no estás, vas a volver, mi conejita, vas a volver, vas a ver.
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0: Ay, pero venga, ¿qué onda le ven? ¿Por qué tan pensativo? Para Mari y mis rolas, Jessica. Tus rolas vienen después de estas músicas. Morcita mía, Delis, tú decides, me pierdes para siempre o te vendes sola por mí. Este cuerpo de capibara ya necesita ir en las camionetas. Este cuerpo de capibara.
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0: Para Javi, ¿te pasas conmigo, mano? Dice, ¿por qué me paso contigo, de mano?
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0: Hace rato estoy esperando mi canción. Pero gracias, Jessica. De nada, le Javi.
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0: ¿Qué pasas, Javi? ¿Qué te cuesta esperar?

para Germancito, mi chunguita, cuando escuche el tema que le voy a dedicar para usted, mi yesiquita preciosa, siéntese bien, póngase cómoda, cierre los ojos y deje su corazón lata muy fuerte. Le voy a dedicar un bonito tema que todavía nadie le ha dedicado, dice. Bueno, hasta el momento no me ha llegado. A ver a qué hora va a llegar.

Bueno, voy complaciendo con esta música. Ahí sugería de Vázquez Mari, que va dedicada especial ahí para su amor. Pero aún no veo mensajes de tu amor, Le Mari. Así que pues, olvídate de tu viaje en Cancún.